0: Caroline.
1: Caroline, sí. Nunca vi que le diga, che, dejate de hinchar. A mí me lo dicen a veces. No, dice, ¿cómo? Escuchame. No, pero es así. Claro. O sea, nosotros aspiramos a algo.
2: Che, qué lindo todo lo que nos contaste, Sergio, en esta noche. La verdad que es muy lindo y verte ahora que Dios te utiliza en esa área, bueno, para restaurar también matrimonios y liderar y enseñar, ¿no? Que eso nunca lo dejaste de lado.
1: No, nunca. No, fui, no. Trabajé docente 26 años y hoy sigo trabajando en la iglesia.
2: La iglesia para el Señor. Sí. Había un propósito, sí, en eso.
1: La vida me fue llevando, Dios, pero me fue llevando a ese camino que yo jamás lo hubiese imaginado. Porque ahí me llamaron. Yo entré a trabajar de docente.
2: Sí.
1: De una manera totalmente circunstancial. Claro. Porque yo me acuerdo que terminé la facultad, estaba buscando trabajo y me encuentro, mirá, qué loco, un hermano de los Rivas, porque el más grande, sí, falleció ya, el más grande, Sergio y Diego, el más grande, Adrián, me lo encuentro en la calle y me dice, no, vi un colegio, voy a trabajar de portero en una escuela, me dice, ¿me acompañás? Vamos, le digo. Entonces, ¿por qué no te anotás? Me dice.
3: Bueno, como vos sos técnico.
1: Yo era técnico, así, claro. Entonces, me dice, mandame el currículum. Bueno, le mandé el currículum ahí al colegio este, que el colegio en el cual trabajé toda la vida. Juan 23 de Ramos Mejía. Y entonces, claro, dejo el currículum y me olvidé. Yo después conseguí trabajo, empecé a trabajar en la parte de óptica. Y me llaman un día y me dicen, me había anotado para preceptor yo, porque yo digo, profesor no soy, nunca di clase, para preceptor. Entonces me llaman un día y me dicen, hola, sí, señor Bonini, sí, miren, ¿se puede acercar al colegio que vimos el currículum que tiene usted? Y, bueno, me acerqué. Me anoté hace un año. Es para preceptor, me anoté. No, pero necesitamos profesor, me dice. ¿Y usted es técnico?
2: Claro.
1: Sí. Pues yo nunca di clase, le digo. No importa, me dice. ¿Vos te animás?
2: Se aprende.
1: Claro. Te ayudamos. Y yo digo, a ver, ¿qué horario sería? Y el horario me coincidía con el otro laburo, todo.
2: Claro.
1: Y bueno, dale. Y me enganché. Y empecé a trabajar así. Y después, bueno, hice ya casi finalizando mi carrera, hice el tramo pedagógico, que era es una capacitación docente. Pero después, bueno, fue todo, lo mío fue todo sí, aprender.
2: Qué, ¿no? Qué bueno.
1: Pero y yo digo, todo eso, todo me llevó siempre a la educación, ¿no? Y después, resulta que después me convierto. Yo trabajaba ya de docente, sí, porque sí. Yo hace 27 años, yo hace 9 años me jubilé nada más. Entonces, yo trabajaba de profesor y venía acá a la iglesia a dar clase en la escuela de vida y hacía la misma función.
2: Claro.
1: Entonces, yo digo, bueno, era...
2: Inclusive era, con la célula, estás constantemente enseñando.
1: Enseñando, totalmente, es así. Claro. Sí, sí.
2: Impresionante. Así. Vamos a hacer algo, si tenemos algunos mensajitos.
4: Tenemos mensajes.
2: Los vamos a leer ahora cuando volvamos de la pausa que vamos a hacer. Hay unos anuncios y bueno, ya leemos los mensajes, vamos a una reflexión y ya vamos a estar cerrando el programa de hoy.
5: Bien. 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
0: 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Es por eso que te invito a que seas parte de esto, que te apartes el próximo año para poder estudiar y capacitarte y ser desafiado en la Escuela Sobrenatural.
2: Bueno, muy bien. Ahí estamos nuevamente. Carlos, ¿teníamos algunos mensajes?
4: Sí, Claudia nos escribe, dice, tremendo el gran amor de Dios. Griselda nos dice, hermoso conocer la persona del Espíritu Santo. Derlis dice, un encuentro con Jesús lo cambia todo. Tremendo testimonio. Saludos desde Rafael Castillo. Y tenemos un WhatsApp que a mí me gusta, por eso creo que estamos haciendo este programa, ¿no? Dice, bendiciones hermanos, escuchando el testimonio del hermano, tengo mi matrimonio roto y estoy separado por mis decisiones. Me da ánimo para volver al camino de Dios y es la iglesia que estaba en mente para ir a congregarme, ya que los conocí a través de la radio.
2: Qué bueno, qué bueno.
3: Te esperamos, te esperamos.
2: Qué bueno y que ahí le escribí, hayas podido escuchar el testimonio.
1: Pasame,
2: de Sergio.
4: Te paso el contacto.
1: Sí, sí, sí, sí, yo sí. Lo llamo. Yo sí, lo llamo. Sí.
2: Muy bien, me ganaste.
1: Ay,
2: no.
1: Por el ministerio.
2: No, está bien, está bien. No, bárbaro. No, está bien, bueno, está muy bien, está muy bien. Una vez había venido José y Ángela Chávola a contar el testimonio y también llamó una señora y le dijimos, ¿la llamás vos o la llamamos nosotros? No, la llamo yo.
3: Claro, porque empezamos a hablar del encuentro.
2: Claro.
3: Y de lo que era el encuentro, de cómo se hacía, y ya llamó una persona que quería ir al encuentro.
2: Bueno, ¿cómo se llama la señora que escribió el chat, Carlos?
3: Es un muchacho.
1: Un varón.
4: Cayo.
2: Cayo. Ah, bueno, que después se va a comunicar Sergio con
3: ¿Dejó el teléfono?
4: Sí, acá está.
2: Bien, perfecto. Bien. Bueno, un poco reflexionaba del testimonio que nos contó Sergio, ¿no? Pensaba, en primer lugar, me venía a la mente cuando él tuvo esos toques de Dios, tenía convicciones. Y a veces uno dice, ¿uno puede ir a la iglesia sin haberse rendido completamente a Dios y tener esas convicciones? Sí, claro.
3: Y sí.
2: Puede pasar hasta que Dios toca nuestro corazón, nosotros nos derretimos en su presencia, y ahí es donde por ahí uno dice, bueno, Señor, es como que de oídas te había oído, ¿no? Y ese es el pasaje que queremos leer ahora, que está en Job 42, 5 y 6. Dice, de oídas te había oído, decía Job, ¿no? Mas ahora mis ojos te ven. Por tanto me aborrezco y me arrepiento en polvo y ceniza. Entonces, es como que Job, en un determinado momento, bueno, que leyó el libro de Job, uno va a notar todo el sufrimiento que Job tuvo. Y en algún momento él habla acerca de la justicia divina también, ¿no? En todos los en algunos capítulos del libro que lleva su nombre. Y entonces él dice, por tanto me aborrezco. O sea, no es que él se va a arrepentir de algún tipo de pecado oculto que tenía, sino de lo que Job llegó a pensar y a manifestar de lo que era la justicia divina. Entonces dice, me arrepiento, me retracto,
3: no conocía nada,
2: ¿no? En polvo y ceniza, porque ahora estaba teniendo un encuentro que cambiaría definitivamente su forma de ver las cosas, iba a tener un acercamiento al Señor distinto, tal vez de lo que él conocía y sabía. No era que era falso lo que él conocía y sabía, sino que Dios se le reveló de tal forma que todo lo que sucedió en ese encuentro que Dios, que Job tuvo con Dios, es como que empalideció todo lo que él conocía, ¿no? Y fue totalmente brillante, y a partir de ahí él comienza a ver las cosas de otra manera, y Dios comienza a hacer algo maravilloso. Él después ora por sus amigos, Dios lo bendice nuevamente, y es preciosa la historia de Job, ¿no? Entonces un poquito me acordaba de lo que decía Sergio. En algún momento él recibe un toque de Dios en su adolescencia, pero no hacía lo que tenía que hacer,
3: claro,
2: ¿no? Después vino la etapa donde él se casa, donde su matrimonio es restaurado, pero él tiene un encuentro completamente con el Señor, y es donde rinde totalmente su vida. Y
3: toma decisiones.
2: Y toma decisiones, que es lo más importante, claro, claro, frente a la palabra de Dios, claro, ¿no? Y después, claro, mientras él hablaba acerca de los rencores, los odios que tenía.
3: Era duro, imagínate que plantarse delante del padre y decirle perdoname,
2: claro,
3: una persona dura que no iba a dar el brazo a torcer.
2: Me acordaba,
3: era dar un paso.
2: Jesús decía, perdón, cuando la Biblia dice que Jesús vino a sanar a los quebrantados de corazón, ¿no?
1: Sí, sí, totalmente.
2: Y uno podía ver cómo Dios había comenzado a obrar mientras él contaba ese testimonio, ¿no? Pero era él sanando los quebrantados de corazón. Y también me acordaba lo que dice el Salmo 103, que él es quien sana todas nuestras dolencias, ¿no? Es decir, tanto físicas como también espirituales, podríamos decir.
3: Cicatriz.
2: Y vemos una vida completamente restaurada, ¿no? Es decir, él podría decir tranquilo, yo te conocía como de lejos, ¿no? De oídas,
1: yo
2: te
1: digo, había oído. Yo digo siempre,
2: pero ahora mis ojos te ven.
1: Claro, pero sí. Yo digo, ¿viste esa canción que dice que sigue persiguiéndonos? No me acuerdo exactamente. Sí. La misericordia me sigue persiguiendo. Y me siento muy identificado, porque yo sentí siempre que él me perseguía.
2: Y la canción que nosotros tenemos como cortina ahora dice que habla precisamente del estado de Job. Dice: en la ruina hallé tu verdad. ¿No? Y está buenísimo.
3: A veces necesitamos, ¿no?, tocar fondo, ¿no?
2: Que uno,
1: es que es raro llegar a Cristo sin tener alguna diferencia.
2: Claro,
1: alguna cosa.
2: No digo, pero en este caso, Job, que tenía un conocimiento de Dios en la ruina, él halla y conoce la verdad, y después de ahí él puede ver las cosas
3: de otra manera,
2: con otra perspectiva, ¿no? Es decir, cuando él dice, yo sabía lo que tenía que hacer y no lo hice, pero cuando lo hizo, el panorama fue otro después de ese encuentro con Dios, y él comenzó a ver la vida de otra manera y todo lo que Dios comienza a hacer a través de su vida, ¿no? Y él dice, bueno, estamos en el equipo de matrimonio, así ese muchacho que llamó, me lo puedo contactar, lo invito a la reunión, alguien que está a punto, tal vez.
3: Ahí se cumple la palabra, te bendeciré y será de bendición. Fíjate cómo,
2: claro,
3: Dios lo va a usar a través de, usted está usando a través de los matrimonios. 200 personas estuvieron el viernes pasado, y bueno, eso.
2: Claro, y lo que digo es que cuántas personas, tal vez como Cayo, si no me equivoco, sí, era su nombre,
3: sí,
2: pudieron tal vez identificarse con lo que le pasó a Sergio y Andrea, ¿no?, en su matrimonio. Y bueno, y después el perdón, y que es fundamental. Es decir, si alguien se equivocó en la vida, en lo que sea, ¿no? Es decir, che, me equivoqué, pido perdón,
3: Hay una oportunidad.
2: Claro. Y uno lo hace, eso, no lo hace por uno.
1: Y perdonar.
2: Y claro, perdonar. Y lo hace por el Señor, lo hace por uno. Claro. ¿No?
3: Para estar en paz con uno y con los demás.
2: Claro. En paz con uno y en paz con Dios también. Por eso. ¿No? Entonces, es importante todo lo que nos transmitió Sergio en esta noche. No sé si hay algún mensaje más, Carlos. Bueno, vamos a orar. ¿Te animás, Javi, a orar por todos los que nos escucharon? Sí. Y bueno, y después que terminemos de orar, volvemos a reiterar la dirección de nuestra iglesia para que nos vengan a visitar entre el día de mañana y el domingo. Oramos, Javi.
3: Padre, te agradecemos por este programa de radio. Gracias por los que nos están escuchando.
2: Sí, Jesús.
3: Te pido que los bendigas.
1: Sí, Padre.
3: Y si, Señor, fueron tocados a través del testimonio de mi hermano, Señor, te pido que sigas bendiciendo y transformando ese matrimonio y esas vidas, Señor. Para vos no hay nada imposible y para vos no hay casualidades. Señor, hay un propósito y ese propósito es que ellos estén escuchando el programa. Por eso, en el nombre de Jesús, sigue obrando y sigue haciendo la obra que hay en esos matrimonios, en esas familias que quizás hoy quieren tomar una decisión. Y yo te pido que la decisión sea la correcta, sea buscarte a ti, sea, Señor, buscar ayuda en una iglesia donde tú estés glorificándote. Yo te doy gracias por este programa, gracias por todo lo que estás haciendo. En el nombre de Jesús, bendecimos a cada uno de los que estuvo escuchando este programa de radio y este canal de YouTube que está yendo a diferentes lugares, que sea un impacto y que tú estés glorificándote. Gracias, Padre, en el nombre de Jesús. Amén.
2: Bueno, le reiteramos que somos de la Iglesia Catedral de la Fe, situada en la Avenida Perón 1040, justamente en la esquina de Centenario y Directorio. Y como recién decíamos, tenemos dos reuniones en el día de mañana, el día sábado. La primera reunión comienza a las 17 horas y la segunda reunión a las 19:30. Y el día domingo también los esperamos a partir de las 10 de la mañana y la segunda reunión es a partir de las 17 horas. Bueno, desde nuestra parte les saludamos con todo el amor de Cristo, ¿no? Y esperamos volvernos a ver la semana que viene. Gracias, Sergio, por habernos acompañado.
1: No, al contrario.
2: Hermoso tu testimonio. Y bueno, comunícate con Cayo, que va a estar esperándote.
1: Sí, olvídate.
2: ¿No? Bueno, chicos.
1: No se va a escapar tan fácil.
2: Chicos, Dios los bendiga. Nos vemos la semana que viene.
3: El viernes a las 8 de la noche.
2: Ahí estamos.
4: Dios los bendiga.
1: Dios los bendiga.

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0: Bienvenidos amigos, ¿cómo están? Aquí comienza tu amigo fiel On Demand a través del aire de Radio AMA 92.3. También a través de la aplicación de Radio AMA que pueden descargar del Play Store de manera gratuita para estar conectados desde cualquier parte del mundo, como así lo está Verónica Penca, que nos está escuchando desde España. Como nos está escuchando de Tevilardo, desde Madrid también. Francisco desde Colombia. Nuestro amigo Salomón desde Nayarit, México. Y desde ayer, queridos amigos, tengo que saludar y agradecerle por el trabajo que está haciendo a un nuevo amigo venezolano. Su nombre es Gregorio Lazarde. Gregorio es el creador de Mi Niño de Cuatro Patas, esta canción que ayer compartíamos y que hoy vamos a volver a compartir para que ustedes entiendan el alcance que tuvo esta canción. Yo voy a estar en comunicación con él vía mensajes, ¿sí? Así como con ustedes, a través del 11-28-86-03-01. Tengo un coterráneo tuyo que voy a entrevistar, Gregorio Lazarde. Le mando un abrazo que nos está escuchando en este momento, ¿eh? ¿Tenemos visitas? ¿Hay visitas? Ahí José nos está trayendo a las visitas y a los entrevistados, los primeros que vamos a tener en este programa del día de hoy, en el cual no estoy solo, no, no. Me acompaña Máximo Amador en los controles de YouTube. Me acompaña Graciela Garzón Larrañaga, que está en este momento dando una clase con las chicas de ESEA, que nos vinieron a ayudar. Van a estar colaborando con el programa. Y está el Cita, obviamente. Hola, el Cita.
1: Hola, nene, ¿cómo estás?
0: Muy contento de poder tenerte de nuevo aquí en este programa, porque la verdad que sin vos hay algo, un color que falta.
1: Ay, gracias, querido.
0: ¿La Puki vino? Sí, ahí está.
1: Basta, Puki, por favor, te lo pido.
0: Está Beba también. Hola, Bebi.
2: Hola, chicos, ¿cómo andan?
0: Muy bien, muy contentos también de tenerte a vos, que nos vas a decir el teléfono al cual se comunica la gente.
2: 11-28-86-0301.
0: Exactamente. Ese es nuestro teléfono. Te podés comunicar desde ya mismo, como lo hizo Daniel, como lo hizo Miguel Alejandro, que no es el cantante Miguel Alejandro. Miguel Conejito Alejandro, sino nuestro amigo de Paraguay.
3: Y aquí un saludo internacional a las mujeres. Día, ¿cómo era el día de la madre de las mujeres paraguayas? Saludo a mi mami que está trabajando. Saludo también a mi profe.
0: Bien.
3: Saludo lo que necesita esa familia que perdió su familia.
0: Ok.
3: Estar orando por todo, hermano. Te quiero, bendición. Te adoro y saludo.
0: Gracias,
3: a Bebota de la radio. Chao, mi amor, me equivoqué. Chao, hermano, chao. Me equivoco, no quiero más decir eso. Eso mi mamá me dijo que no diga más, mi amor. Chao, Diego,
0: un abrazo.
3: Te quiero, hermanito.
0: Yo también, Miguel, gracias. Miguel Alejandro, nuestro amigo, que nos escucha todos los días, ¿eh? Todos los días. Gonzalo dice, buenos días, bendiciones, desde las 7 de la mañana escuchando las hermosas alabanzas que te renuevan y esperando On Demand. Buen día, Elcita.
1: Hola, nene.
0: Te saluda a Gonzalo también.
1: Bueno, yo lo saludo a él.
0: Buen día, Diego y equipo. Dice, equipo de la radio, bendiciones, el 22 estaremos en la reunión. Claro, este 22 de mayo, es decir, el viernes que viene, estaremos en vivo aquí en Eva Perón 1040, en el auditorio Rafael Hayat, donde ustedes van a poder conocerse entre ustedes, porque la verdad que es algo lindo que pasa, que mucha gente se conoce a través de la radio, los mensajes que llegan, digamos, pero no saben que son personas reales. Piensan, no, debe ser un personaje. No, están acá, todos están acá. Así que ustedes pueden acercarse a Eva Perón 1040, que este viernes 22, o sea, no hoy, el viernes que viene, vamos a tener el Encuentro On Demand con la presencia de Enrique Gómez, con la presencia de Daniel Torres, del dúo Jordán, todos ustedes, y además algunas cosas muy, muy ricas para compartir.
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0: música, abrazos, encuentros.
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0: Y yo voy a pedir que ingresen al estudio nuestras primeras invitadas del día. Mientras estoy buscando el primer tema para arrancar, ustedes sabrán disculparme, pero yo soy el que opera, el que conduce y el que le dice al cita que diga los teléfonos, por favor.
1: 11-28-86-0301.
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0: 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Ahí está, Cocinando con Brenda nos auspicia. Y mirá si estoy agradecido de poder tener visitas.
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0: Tuve visitas en el Hard Rock. Vinieron a visitar, vinieron a escuchar música.
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0: Me sorprendieron. El sábado pasado. Y ahora me sorprenden aquí en el estudio.
4: 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Y aquí.
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0: Bueno.
4: Agradecido.
0: Estoy agradecido de poder tenerlas aquí en el estudio. Está acomodando las cámaras máximo. Por eso hago toda esta introducción. Una vez que esté todo y me dé el ok, las presento. Mientras tanto, escuchamos algún mensajito de oyentes. Hola Diego, te saluda Caro, Mateo, Nacho, yendo al trabajo. Cariños a la Puki.

0: ¿Qué más? Buenos días, Diego y equipo. Dios los bendiga. Todos los días los escucho, dice Mario Monzón. Gracias, Mario. Matías Ezequiel Acosta dice, buen día, Diego. Dios te bendiga a vos y a toda la audiencia. Hoy es un día hiper bendecido por el Señor y déjame decirte que Dios tiene grandes cosas para todos el día de hoy. Amén. Eliana dice, buen día, Diego. Bendiciones. Voy a tratar de poder ir el 22 a la reunión de la radio. Dios los bendiga. Gracias, Eliana. Sí, va a estar buenísimo. 22 de mayo, Eva Perón 1040 en el Auditorio Rafael Hayat, con la presencia de Enrique Gómez, Daniel Torres, el dúo Jordán, todos ustedes, el Cita, Beba, Eugenio, yo, Jorge Torres, Graciela Garzón Larrañaga, los Larrañaga, Máximo Amador, Mateo, todos. Rubén dice, buen día, Diego, Elsa, Graciela, bendiciones acá. Franco, mi compañero chino, 20% cristiano. Ok, me gusta cómo va subiendo el porcentaje. O sea, ahora ya es un 20% cristiano. Bien. No sé cómo lo mide, pero bien. Debe tener un cristianómetro, como un contador Geiger que le pasa y dice, a ver, hoy cómo está, 15%, algo, se le cayó un poco la fe. A ver, vamos a ponerle un poco más de música, a ver si levanta. Daniel Antonio Valcarce también pide oración, tiene 68 años. Está pidiendo oración por trabajo, porque la jubilación no le está alcanzando. Eleda nos saluda también. Y en el chat de YouTube hay mensajes, sí señor. A todos los que están ingresando a YouTube les pido que dejen un me gusta, ¿sí? Buen día, Diguito, la aplicación de la radio no funciona, me dicen. Espera, vamos a ver, ¿cómo que no funciona? Sí que funciona. Déjame chequear. Tengo aquí todo.
1: Vos tenés el control de todo, querido.
0: ¿Viste? Déjame ver, déjame chequear. Agradecido por cada día que me vuelva a despertar, por cada amigo. Sí, anda. Sí, señor. Por la familia. Bendiciones, gracias a Dios por un nuevo despertar. Gustavo Frías nos saluda. Lorena Siles dice, Dieguito, la aplicación. Bien. Bendiciones, hermano, dice Gregorio Lazarde. Qué grande. Gregorio está en Venezuela. Damián Bruno dice, buen día, Caro, te amamos.

0: Quiero darle una correcta bienvenida a ellas, a las chicas. Les voy a pedir nombre y colegio. Nombre y colegio. ¿Qué pasó? ¿Qué? No me hablen encima. Chicas, por favor. Están al aire ya. Están al aire.
1: Hola a todos.
0: Hola a todos. No, charla sí, no. Charla libre, no. Acá se me presentan correctamente. Gise, ¿cómo estás?
1: ¿Cómo andas, Diego?
0: Bienvenida.
1: Un placer.
0: Bueno, tienen un emprendimiento las chicas. Vino acompañada, Gise,
1: sí,
0: de...
1: Sí, de mi amiga Caro.
0: Caro.
1: Que tiene el emprendimiento de Mito de Gracia.
2: Buen día.
0: ¿Cómo andan?
1: Mi toque de gracia.
0: Mi toque de gracia.
2: Diego, qué lindo estar acá.
0: Stickers con propósito, miren, así acá es, les muestro.
2: Stickers con propósito. Y yo traje un montón para mostrar también.
0: Sí, me encanta que los pueda mostrar. Vamos a ver cómo hacemos con la cámara. Vamos a ver en qué cámara podemos mostrarlo. Yo no sé si esto está haciendo foco, ¿no? A ver, ¿hace foco ahí? No. Bueno.
3: Ahí sí.
0: No.
3: Pero...
0: No importa, ahora lo ponemos bueno. En Graph.
3: Hay buena voluntad, Hay buena voluntad.
0: @ mi toque de gracia. Pueden encontrarlo en Instagram.
1: Así exactamente.
0: Es. Bien, ¿cómo comenzó este emprendimiento de stickers para poner en el termito, para poner en el vasito, para poner
2: así
0: la carpeta?
2: Es, qué lindo. Bueno, primero, Diego, gracias por el espacio.
0: Por favor.
2: Este proyecto comenzó hace muchos años. Yo tengo dos versiones.
0: Ajá.
2: Voy a hacer la corta.
0: A ver.
2: La realidad es que en el 2017 Dios puso en mi corazón este sueño de poder esparcir la palabra, ¿no? Que es el propósito que tenemos todos. Y por cuestiones de la vida lo dejé. Hace algunos meses nada más lo empecé nuevamente y está siendo de mucha bendición. Así que, nada, dándole gracias a Dios porque este es un proyecto de Él. Es un propósito divino. Yo solamente lo estoy administrando. Gracias a esos dones, ¿no? Yo soy diseñadora gráfica y, bueno, puse eso a trabajar para Dios. Voy a aprovechar mientras charlo.
0: Dale,
2: para que la gente pueda ver un poquito de qué se trata, ¿no? Yo uso un material que se llama DTFV.
0: Ajá.
2: Es un material bastante nuevo en el mercado.
0: No es un calco común, digamos.
2: No es un calco común, bien. Exacto. Pero porque tampoco lleva un mensaje común.
0: Claro.
2: Es la palabra de Dios. Y eso está bueno porque yo creo que de alguna manera todos necesitamos en el día a día acercarnos un poco a esto, ¿no? A lo que son las palabras, las promesas, quiénes somos en Dios, lo que tenemos, lo que podemos en Cristo. Y bueno, de alguna manera estos recordatorios del cielo lo que hacen es acompañar a las personas, como bien decía Diego, ¿no?
0: Ajá.
2: En tu termo, en tu mate, en tu taza, en
0: una
2: la tapa de un cuaderno, tal cual, en una agenda.
0: Laptop
2: también, por supuesto. Celu. No. Para que vos puedas tener ahí lindos recordatorios. Y todo
0: ¿tiene,
2: lo que
0: ¿tiene pasajes bíblicos?
2: Sí, a por ver. Supuesto. Mira,
0: léeme alguno, a ver, por ejemplo.
2: A ver, este dice: el Señor es mi pastor, nada me faltará.
0: Está
2: Salmo
0: buenísimo.
2: 23.
0: Está buenísimo, porque aparte vos pensás que los mensajes negativos no descansan nunca.
2: Totalmente.
0: ¿No? Todo el tiempo estás recibiendo mensajes negativos, estás recibiendo desde el, no sé, desde Instagram, de TikTok, desde la televisión, el noticiero, una persona que te cruzas en la calle, te subís a un taxi y la charla común es precisamente caer en ese lugar de decir, che, esto no cambia más, o lo que sea, el tránsito, el tiempo, siempre la tentación en el comentario negativo está a la orden del día. Entonces, tener un recordatorio constantemente, cada vez, bueno, la gente mira el celular cada 5 segundos, tener un recordatorio ahí que te diga Dios es mi pastor, la verdad que está bueno.
2: Sí, total. Y de hecho, sí. Diego, te cuento que hay muchos stickers que yo hago que tienen literalmente su versículo. O sea, yo abajo coloco cuál es el libro, cuál es el versículo, para que la gente que por ahí no tiene tanta conexión con lo que es la Biblia y la palabra, tenga la oportunidad de, a través del sticker, luego ir a la fuente, que es la palabra de Dios. Pero hay muchos otros que son simplemente frases, ¿no? Por ejemplo, yo tengo un sticker que dice: gracias Dios, dichosos los que creen sin haber visto, Dios no se equivoca, Cristo viene, nuevas son sus misericordias cada mañana. Son frases que, por supuesto, están inspiradas en la palabra. Entonces, de alguna manera, creo que el propósito de gracia no es solamente decorar y ser estéticamente visible y lindo, sino también acercarnos a un propósito mayor que es estar conectados con la presencia de Dios.
0: Bien.
2: Y bueno, de alguna manera, ¿por qué no? Darle un toque diferente, por eso se llama mi toque de gracia, claro. Darle un toque diferente a tus objetos de todos los días.
0: ¿Y dónde se consiguen estos stickers?
2: ¿Dónde se consiguen? A través del Instagram.
0: Okay.
2: Yo acá tengo algunas tarjetitas que te dejé.
0: Sí, ¿y qué
2: haces? Instagram es arroba mi toque de gracia.
0: Uh-huh.
2: Esto lo manejo directamente yo.
0: Okay.
2: Así que todavía no tengo tienda online, pero me pueden escribir, se pueden contactar conmigo, dejarme algún comentario en alguna de las publicaciones, que ya son varias, o mandarme un mensajito privado y nos contactamos para que te pueda hacer llegar estos stickers.
0: Qué bueno.
2: A mí me gusta bendecir con esto.
0: A ver.
4: Es tan bueno que yo pensaba, por ejemplo, yo que tengo un problema, que soy tímida, yo los voy a usar directamente sobre la ropa.
5: Pero vos decís que se queda pegado en la ropa, nena.
2: Bueno, sí, esto sí. Para la ropa no sirve.
0: No.
2: No sirve. Importa. Pero sí hay un DTF textil. Te lo hago en DTF textil.
4: No sé qué y me lo pego.
5: Escuchame una cosa, nena. Yo le quiero preguntar. ¿Vos sos locutora, querida?
2: No soy locutora, no.
5: Pero tenés un talento innato.
0: ¿O no?
4: Muy buena postura, unos graves.
2: Bueno, gracias. Bueno, Dios también usa esa voz para ser de bendición. Lamentablemente he tenido un proceso de salud, que también lo quiero contar porque es parte de gracia, en el cual mi voz se vio afectada y yo estaba acostumbrada a servir a Dios a través de la alabanza y de la adoración. Y cuando me pasó esto, bueno, de alguna manera es como que frenó ese servicio, ¿no? Y bueno, volvió a arder en mi corazón esto y Dios me dijo, vos tenés una voz, que estés acostumbrada a usarla para cantar, no significa que no la puedas usar de otra manera.
4: Sí, igualmente le puedo decir, vos no te preocupes porque vas a volver, es un poquito de ejercicios de respiración y relajación.
2: Sí, lo sé, ya estoy sana, gracias.
4: Porque viste, ya estás sana, no alcanzaste a hacer un hiatus. Y la leve fritura que tenés en la cuerda vocal, en el roce de las dos membranas, no estás en la última de grave a menor, estás en la menor, que ni siquiera es la menor, es menos del 50%. Entonces vos que sos así positiva y así pasional,
2: hija de Dios,
0: amén,
2: sobre todo,
4: hacer un poquito de ejercicio, porque tu leve fritura es imperceptible. Digamos, nosotros, porque estamos en esto. Entonces, digamos, yo te puedo decir, por ejemplo, el diablo te puede decir, no, todavía hay una leve disfonía. No, mentiroso. Es un poquito más de ejercicios de respiración que muchos, pero solo respiración, ¿viste? Y aparte, estas personalidades pasionales. Y te llevan, ¿viste?
2: Total.
4: Te llevan. Pero yo quiero terminar el concepto de por qué me lo pondría en la ropa. Porque nosotros tenemos que respetar las raíces. Y, ¿viste? Como leemos el Antiguo Testamento y el Nuevo y las historias, rápidamente te voy a decir, en el año 1980 llega a la Argentina una forma de evangelismo que se llamaba evangelismo explosivo, que lo trajo el pastor Osvaldo Casati, director muchos años de la primera radio que hubo grande cristiana, que se llamaba Radio Transmundial, y era así, era un ping con dos signos de pregunta. Entonces la gente se le acercaba, muy lindo las anécdotas de los aeropuertos, y se le acercaba y le decía, ¿qué son esos dos signos de pregunta?
0: Claro.
4: Y él les decía, ¿usted ya se hizo las dos preguntas fundamentales en la vida? Cuando usted no esté, ¿sabe que va a ir al cielo? Y la otra es, ¿y sabe de cómo puede hacer para ir al cielo? Y eran pings con dos signos de pregunta. Nosotros que se la vamos a facilitar porque vivimos en un ritmo ágil, ágil, ágil. ¿Te imaginas cuando yo me ponga en la frente, ya que Diego no me deja ponérmela en la ropa, un sticker de esto y subo al taxi todos los días y me dice, ¿qué tiene esta señora?
2: Y es un rompehielos.
4: Uno de tus stickers, ya le doy el 50%
2: total.
4: O más, o todo de la respuesta, porque tu trabajo es ungido. Estás trabajando con un ministerio.
2: Amén.
4: Y por algo estudiaste diseño gráfico, que también se puede estudiar mucho, pero si no estás con el don de Dios, por ahí cuiqui queda ahí. Así que
2: bueno, yo soy así tímida como vos, Gra.
4: Y también sos tan bonita como yo. Eso porque me dicen los chicos.
2: Seremos familia.
4: Me apoderé.
2: Bueno, somos familia de fe. Gra, la realidad es que recién decías esta anécdota que no la conocía, me sorprendiste, pero yo creo que esto también es un rompehielos y ayuda para que quienes por ahí tienen, no sé, alguna dificultad o ya sea la vergüenza o, bueno, alguna traba para poder acercarse y predicar de la palabra, yo creo que esta es una linda manera para acercarte a quienes ya tienen a Cristo en su corazón y también a quienes no lo conocen. Porque es una frase que por ahí suena suave, que no va al choque, que no confronta, sino que es rodeada de amor y llena de propósito, como vos decías. Esto está ungido, así que bueno.
0: Nosotros somos de la época de los tratados chic, ¿no? Yo le hablaba a ella el otro día en el Hard Rock. Le contaba, no reconocía, no sabían de qué estaba hablando, porque son muy jóvenes.
2: Somos adolescentes.
0: Son adolescentes. Entonces no se acuerdan de estos trataditos, te acordarás vos, Grace, ¿no? Que los repartíamos y con los cuales evangelizábamos en los 80s, 90s. Yo era un niño también, porque yo nací en el 77, ahora tengo 48. Pero me acuerdo que mi hermano los tenía siempre en la camperita y llevaba así y repartía, ¿no? Desde la época del Arca de Jesús. Enrique Gómez, que nos está escuchando, debe saber también, aunque él es un pebete, es el pibe de la gorra, le llaman, así que puede ser que no se acuerde también. Hermosos los stickers, yo las sigo justo para mi emprendimiento. ¿Hacen DTF Transfer también? Dice Lorena Siles.
2: Sí, lo escribí, me mandame un mensajito porque nosotros, a ver, yo obviamente tengo diseños propios, otros que me inspiran, bien, otros que me mandan y hago muchas cosas a pedido porque la idea es que esto sea una...

0: Porque eso de pedir, hoy pedí, dice, me engancho porque vengo con muchas alhajas. Pedí, dice Osdara, ¿por qué no los haces? Uno, yo te los pago,
1: claro.
0: Si no, con oraciones te los pago. Uno que diga on demand, el
2: por
0: horario.
2: Claro, bueno, que sí, por supuesto que sí. Yo les traje algunos regalitos, igual para que hoy tengan, pero les voy a hacer llegar después.
0: A la gente,
3: porque por interés baila el oyente, ¿no? Claro.
1: No es así, Elcita, no es así. La gente acá se comunica. Le regalamos pocas veces cosas a los oyentes, vamos a decir la verdad. En el programa de Lilia hay regalos todos los días. En este programa, muy esporádicamente tenemos un regalito porque no queremos que se engolosinen y que vengan.
2: La bendición.
1: Claro, no queremos que vengan por el premio, queremos que vengan por la palabra, la fe, totalmente. La compañía.
0: Tocan el timbre acá en Eva Perón 1060,
1: sí.
0: Está bien diciendo,
1: sí.
0: ¿Verdad?
1: Mm.
0: 1060, entonces bajamos con el sticker.
2: Totalmente.
0: Un mate, una sonrisa, le ponemos la mano en el hombro y las chicas, los stickers. Te bendice, nosotros también.
1: Oramos.
0: Y on demand, te oramos.
2: Claro que sí.
0: Y por ahí abre el Señor su boca y nos cuenta.
2: Seguro.
1: Tenemos.
2: Bueno, la palabra dice que es Él el que habla, ¿no? Es
1: así
2: el Espíritu
1: es.
2: Santo.
1: Así que, no llegué a escuchar la página, dice Eliana. ¿Cómo se llama el Instagram de los stickers?
2: @mitoquedegracia.
1: Todo juntito.
2: Todo
1: @mitoquedegracia. Ya mismo están siguiéndolo.
0: Muy marketinero, te digo el título. Yo lo quiero. Yo quiero el toque de gracia.
2: Muy lindo.
0: Todos queremos
2: eso. Es
0: toque
2: una bendición. Y aparte, no sabes cómo impacta. De hecho, bueno, Gise es amiga mía hace muchos años y ella me ayuda a pregonar la palabra con esto, ¿eh?
4: Hasta somos colegas de diseño gráfico. Somos diseñadoras gráficas.
2: Así es.
0: Muy bien.
2: Y ella hace un tiempito se llevó algunos stickers para su célula, para su grupo de discípulos.
4: Exacto, tengo un grupo de adolescentes y la verdad que dije, bueno, quiero sorprender con algo, ¿no? Algo diferente. Y llevé, le dije, da unas bolsitas de stickers. Y bueno, le dije, tengo una sorpresa, le digo, derramo todos los stickers y se abalanzaron todos. Y yo digo, esos son también semillas, ¿no? Que uno
0: sí.
4: Siembra y que tienen un impacto, ¿no? En lo espiritual, ¿no? Y sabemos que, aparte estaban re emocionados subiéndolo en Instagram, okay. Compartiendo, con formas creativas.
2: Aprendiendo versículos también.
4: Totalmente, y con formas creativas estamos llegando, ¿no? Están llegando a la gente. Y la verdad que es una re bendición,
2: sí.
4: Y también incluso cuando ellas suben los contenidos en las redes, tiene un impacto, porque vos no sabés a quién está llegando, sino gente que cree, gente que no cree, gente que está pasando alguna necesidad.
2: Totalmente.
4: Y que por algún motivo los algoritmos el mejor algoritmo es Dios, ¿no? Porque va moviendo los
2: Total.
4: Impactos en las redes y no sabés hasta dónde puede llegar, ¿no? Y esa es la gracia de Dios, ¿no? Que nos
2: claro
4: sorprende.
2: Que sí.
4: Y
2: bueno, por eso es gracia.
4: Exactamente.
2: Es un regalo.
4: Exactamente.
2: Así que
4: y bueno, fue una
2: re
4: bendición para los chicos. Y
0: y vos me decías que ella es tu amiga, pero es tu manager.
2: Y también. Yo ya le
4: hoy
2: puse
4: quedé bautizada como
0: manager. Claro. Lo más difícil que hay en la vida, un gran director de teatro me dijo, lo más difícil es ser manager de un pariente o de tu mejor amigo o amiga. Menos mal que acá el mediador es Cristo.
2: Totalmente.
0: ¿Viste?
2: No, pero ella se ha puesto la bandera para ayudarme a esparcir la palabra, que es lo lindo, ¿no? Como te digo, con
0: por
2: sus
0: hay que llevarse bien porque
2: grupo.
0: Como manager...
4: Sí, a mí me encanta organizar eventos, tío, así que...
2: Lo sí,
4: que,
2: sí, sí, está en su
4: quieras,
2: sangre.
4: Daniel.
1: Bien, bueno, el 22 de mayo me imagino que van a estar en el Encuentro On Demand.
4: Exacto.
1: Vamos a hacer... va a estar Enrique Gómez, Daniel Torres, el dúo Jordán, todos ustedes dos también, y toda la gente
4: nos
1: que
4: vemos.
1: Venga con ustedes.
2: Claro
4: que nos
2: sí.
4: Vemos el viernes.
1: El viernes 22, la verdad que va a ser una cosa muy linda. Y bueno, ahí también vamos a regalar algunos stickers para todos ustedes. Como lo vamos a hacer hoy, al finalizar este programa, vamos a regalarle a varios oyentes stickers para que los vengan a buscar acá, nos conozcamos también en la radio,
0: amén,
1: que vengan, lindo. Se puedan sacar una fotito acá en la radio, conocer los estudios de Radio AMA. Lore Shalom dice, justo para mi tote bag, Diego, esas son algunas de las que hago, y me manda fotos de su tote bag, todos promocionando sus emprendimientos.
0: Bueno.
1: Ahí está, Lore.
0: ¿No podemos poner a las chicas así como
1: al
0: una es que soy nueva en esto,
1: sí.
0: Como dice Jorge, soy productor, una mesita.
1: Sí.
0: Entonces, yo tengo un sueño que las chicas me pueden cumplir.
1: Ok.
0: Porque a mí la altura
1: sí.
0: Y otras cosas no me dio para modelo.
1: Okay.
0: Pero yo me voy a poner una remera oversize blanca
1: sí.
0: Que tiene el diseño de... Voy a meterlo ahora.
1: Ajá.
0: de mi hijo,
1: de Pablo Larrañaga.
0: Pero el frente solo dice, bye, Pablo Larrañaga.

0: y atrás está su cuadro.
1: Okay.
0: Y toda la parte de delante, ustedes me pegan stickers.
1: Ok.
0: Y yo me quedo.
1: ¿Sos la marquesina? Entonces,
0: Y lo modelo.
1: Bien.
2: Me encanta.
0: ¿No?
2: Muy creativo.
0: Ay, gracias, porque a mi edad ya no sabemos si seguimos
2: creando. No, pero Dios da creatividad.
0: Miren que lo digo en serio, Dieguito le puede decir guarda conmigo,
1: No,
0: miren
1: no.
0: Que me lo pongo,
1: Se lo pone al hombro y lo lleva para todos lados. Bueno, Maxi, mensaje de voz, a ver qué dice.
3: Buenos días, Diego.
1: ¿Cómo andás?
3: Bendiciones, ¿cómo están, amados? Ya siguiendo la página de Mi Toque de Gracia, muy lindos.
1: Bien.
3: Todos los stickers. Y es muy buen material ese con el que lo hacen.
1: Sí.
3: Así que bendigo ese emprendimiento, esa evangelización. Diego, les mando un abrazo y que tengan un día súper bendecido. Abrazos.
1: Un abrazo. Luis Prado dice, grande Carito, te amo, bendiciones. Damián Bruno también, buen día, Caro, te amamos. Chuni y Lauti. Gregorio Lazarde nos escucha desde Venezuela, que nos está escuchando.
4: Wow.
1: Que él también tiene... tiene un emprendimiento en su corazón que es hacer arte digital, ¿sí? Él está haciendo arte digital y dentro de ese arte digital él hizo una canción que se viralizó en los videos de TikTok, en los reels de Instagram, que se llama Mi Niño de Cuatro Patas.
2: Sí, lo contaste ayer.
1: Claro. Bueno, entonces, en esta canción yo lo que... decidí hoy es cantarla yo en vivo, el tema, porque le pedí permiso a él. Pero primero quisiera que escuchen un poco lo que Gregorio me dijo ayer por mensaje. Él está escuchando en este momento. Pero bueno, para que sepan un poco lo que es la vida de Gregorio y por qué decidió dedicarse a esto. Bueno, primero me contestó, puso buenas noches, hermanos. Estoy muy conmovido por todo esto. Me envié un video, pero es muy largo para enviárselo, me dice. Así que me mandó audio, ¿sí? Bueno, vamos a escuchar los audios que me ha enviado de mensaje directo de Instagram.
5: Buenas noches, hermano Diego. Recibo un cordial saludo y un fuerte abrazo de mi parte. De verdad estoy muy agradecido con usted por tomarse su tiempo, que yo sé que es muy valioso, y escribirme.
1: Ahí está.
5: Hermano, su programa de verdad me conmovió, llegó a mi corazón y, bueno, tocó una fibra bastante sensible, que es sobre el tema de Mi Niño de Cuatro Patas. Fue un tema que escribí del corazón para rendirle tributo a mi perro Zeus.
1: ¡Qué grande!
5: Y de verdad para mí fue una sorpresa que muchas personas se sintieran identificadas con este tema y lo hicieran tan viral.
1: La verdad que sí, el tema ha crecido muchísimo.
5: Yo soy de Venezuela, del estado Bolívar. Mi nombre es Gregorio Lazarde, tengo 33 años. Y bueno, sobre la cuestión del tema de Mi Niño de Cuatro Patas, yo escribí el tema, pero como no soy cantante, encontré esa forma de darle voz a esa hermosa letra. Y para mí fue una sorpresa de que muchas personas pudieran conectar con él. Jamás imaginé que hubieran tantas personas con ese mismo sentimiento que tengo yo hacia mis Zeus.
1: Hermoso.
5: De verdad estoy muy agradecido con usted y de verdad le pediré mucho a Dios que ayude a que su perrito mejore, porque ellos son como hijos con nosotros, hijos de nosotros. Y bueno, nosotros somos la voz de ellos porque ellos no tienen voz.
1: Gregorio Lazarde, bueno, está en contacto conmigo desde ayer a la noche y ahora nos está escuchando. Yo no le conté que iba a hacer la versión en vivo aquí de la canción, pero vamos a cantarla. Así aquellos que no conocen el tema y no se han topado con él en Instagram o en TikTok, pueden conocerla.

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0: Escuchás Mi Niño de Cuatro Patas, Gregorio Lasarde, autor de esta canción preciosa. Y este aplauso es para él, ¿eh? Gloria a Dios. Hermosa canción para concientizarnos del amor incondicional de los animalitos, que seguramente ahora se hará eco y muchos de ustedes me empezarán a mandar sus fotos, las fotos de sus mascotitas. ¿Tienen mascota ustedes, chicas?
1: Yo no.
0: Gise no.
1: Yo sí.
0: Vos sí. ¿Qué tenés?
1: Yo tengo una gatita.
0: Una gatita. Sí. ¿Qué se llama?
1: Se llama Sally.
0: Sally, sí. Hermosa.
1: Es nuestra gatita. Ahí justo mandaban mensajitos Chuni y, sí, y Lauti, que son mi esposo y mi nene.
0: Ajá.
1: Así que Sally está con ellos ahora.
0: Qué lindo. Bueno, si quieren mandarnos una foto al 11-28-86-0301, lo pueden hacer. Discúlpenme todavía la disfonía, pero yo quería cantarla sí, en vivo.
1: No, hermoso.
0: Sí, estamos todos tosiendo.
2: Mucho sentimiento.
0: Frío.
2: Mi mascota es un gatito que se llama Albertito.
0: Albertito, está hablando de su marido ella. Alberto Patricio, que estuvo el otro día en el Hard Rock, muy encendido, ¿eh? Los vi bailando ahí un bolero.
3: Lo dio todo
0: no completamente.
2: No había lugar, pero hubiéramos hecho unos pasos de rock.
0: Sí, sí, sí, sí. No son los prohibidos, son los pasos permitidos.
2: Exacto.
0: Que hacen ellos.
2: Claro.
0: Sí. Pero la
2: pasos
0: verdad que santos. Muy lindo, muy lindo. Bueno, chicas, gracias. Gracias por esta visita.
1: Gracias a vos, Diego. Y gracias a los que estuvieron del otro lado. Bueno, como nombré, mi esposo, mi hijo, que le mandé un beso.
0: Sí.
1: Mi papá también, que dejó ahí un mensajito. Y todas las personas, todos los radioyentes. Yo soy uno de ellos, ¿eh?
0: Ah, gracias.
1: Sí, me acompañás en el auto siempre, pues el horario en el que ando en el auto,
0: sí,
1: la escucho a Lili también.
0: Uh-huh.
1: Así que bueno, es una bendición esta radio. Este es un espacio de mucha bendición.
0: Uh-huh.
1: Así que me gustó mucho poder venir porque lo que yo hago es de bendición.
0: Claro,
1: y este lugar
0: sí
1: es de bendición.
0: Claro.
2: Entonces,
0: sí,
2: ¿cuántos
0: muchas
2: años
0: gracias
2: tiene tu nenito Lauti?
1: Mi nene tiene seis.
0: Seis añitos. Ya empezó el primario.
2: Radio,
0: ¿eh? Ya está en primer año,
1: sí,
0: en primer
1: está en
0: grado.
1: Segundo grado.
0: Segundo, ya.
1: Es un señor.
0: Yo empecé a los seis, empecé primer grado. Claro, por eso era el, sí, más, el más alto. Estaba atrás. Estaba atrás siempre en la fila.
2: No voy a comentar eso de que porque también estabas atrás.
0: ¿Porque era cabezón? No.
2: Sí.
0: Si no les tapaba la visión a los chicos.
2: Quiero dar una palabra, sí, profética.
0: Bueno, dale, dale.
2: Pero es más o menos profética, es una, uh-huh, realidad de la Biblia,
0: uh-huh,
2: que es lo primero que mandó a construir Dios, el tabernáculo.
0: Uh-huh.
2: A quienes llamó Dios primero para servirlos, a los artistas, los que pintaban, los que bruñían, los que trabajaban el oro, uh-huh, la madera. Entonces, ¿sabes lo que es tener ese Cristo tan maravilloso?
0: Uh-huh.
2: Que estás, como dicen ahora esa frase hace unos años, están chicas condenadas al éxito y la victoria. Y les dejo,
1: gloria,
2: esto con todo, uh-huh, mi corazón de madre, me sale decirle, porque pueden ser mis hijas, de madre. Así que aguante Bezalel, las escuelas y todo lo que ustedes hacen. Y gracias. Contalo, mira.
3: Bueno, sumo también que tomé clases de Pablo Larrañaga.
0: Ah, también.
3: Pandemia.
0: Ah,
3: bueno. Bueno, yo les cuento también después en otro momento, pero
0: sí,
3: también soy artista visual y hago obras. Y bueno, la verdad que es un... Fue un placer conocerlo y bueno, a veces también participamos juntos en Experiencia Gospel.
0: Mirá qué bueno.
3: La verdad que es una re bendición también estar,
0: sí,
3: cerca de Pablo y trabajar juntos también y servir al Señor.
0: Totalmente.
1: ¿No? Dios bendice a través del arte, sin duda.
3: Sí, una bendición. Así que un genio, Pablo. Así que también lo pueden seguir en las redes.
0: Le mandamos un beso a Pablo Larrañaga, que nos está escuchando en este momento, que es el autor de este cuadro que tengo aquí atrás mío.
2: Excelente.
0: Que ilustra muy lindo y nos deja bien parados en este programa. Porque antes era un fondo negro, digo, no.
3: Me encanta,
0: sí, tengo
3: ese color de fondo.
1: ¿Viste?
0: Claro.
1: Te explota el arte.
0: Sí, sí, sí, sí. Bueno, chicas, gracias.
1: Gracias a vos,
0: gracias,
1: Diego.
0: Por la visita.
1: Y saludos a todos los que están del otro lado.
0: Hacemos una pausa y ya leo más mensajitos de todos ustedes. Tenemos visitas de la Escuela Cristiana Evangélica Argentina que están aquí en los estudios acercándose ya en minutos. Pausa, ya volvemos.
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0: Estamos en vivo aquí en Radio AMA 92.3. Te comunicás al 11 28 86 0301. Como lo hicieron todos nuestros amigos que están dejando sus mensajitos. Rubén dice, está buenísimo lo de los stickers, es dar la palabra. En mi camioneta atrás dice, no fue magia, es Cristo. Mirá. A ver, Norma Fernández dice, Diego, mi caniche sigue mal.
1: Padre, te confieso.
0: Ayer todo el día vomitó, se llama Pupé. Bueno, ¿y qué? ¿Lo llevaste para ver qué le está pasando? Normita. Fabio dice, horario del 22 para los que vayan a las 19 horas. El 22 de mayo, Jorgito, a las 19 horas. Tendremos el encuentro on demand. Ahí van a estar todos. Vos también, va a estar Grace, van a estar todos. Así es.
2: Ahí tiene que ser Graciela, no Grace.
0: Bueno, Graciela.
2: Es folclórico, Graciela.
0: Es verdad, es verdad. Como es más folclórico.
2: ¿El segundo nombre cuál es el tuyo, mi amor?
3: No sé, pero esa noche, si querés, soy Graciela Dorotea.
2: No, no, el verdadero.
3: Élida.
2: Élida, por eso. Élida. Élida.
0: No está mal Élida, porque no. Si es folclórico.
2: Claro.
0: Ni a Élida sos.
3: Pero yo con Dorotea me veo con. Me voy a traer las trencitas.
2: Me encanta el nombre de Dorotea. Yo le voy a poner a mis hijas, me encanta.
0: ¿En serio?
2: Sí, me encanta.
0: Bueno, tengo mensajes acá. Martín Barrio Nuevo nos envía
2: es
0: Mateo.
2: Es muy importante eso, vos sabés que para mí.
0: Claro que sí.
2: No estaba escuchando mensajes.
0: Mateo 10:20 dice: porque no sois vosotros los que habláis, sino el Espíritu de vuestro Padre que habla en vosotros. Amén. ¿Quién más? ¿Quién más? Porque claro, están reaccionando también a lo que. A lo que cantamos recién la canción de nuestro amigo Gregorio. Carlos me mandó esto.
4: Hola, ¿qué tal, Diego? Bueno, la verdad que un abrazo. La verdad que siempre es una buena compañía para nosotros, que estamos acá en el auto. Uh-huh. Y un saludo muy grande para mi amiga Grace y Pablo Larañaga.
0: Bien.
4: La verdad que qué linda canción que pudimos escuchar. Me hiciste emocionar. Me acuerdo que cuando Dios me dio la oportunidad nuevamente de darme la vida en el tiempo del COVID, cuando salí del hospital, después de estar casi 45 días en el lugar, llegué a mi casa y el primero que me recibió fue mi perro, que después de 20, estuve 20 días todavía en recuperación en casa,
0: sí.
4: y él estaba al lado mío durante 20 días, él no se movió de al lado de mi cama. Él siempre estuvo ahí y siempre lo recuerdo, que hace un año se me fue por un problemita de corazón y siempre lo recuerdo, ¿no? Esas hermosas bendiciones que Dios nos da de compartir esos hermosos hijos de cuatro patitas, ¿no? Así que Diego, muy, muy linda la canción y un abrazo, y algún día pasaré a saludarles y bueno, poder contar un poquito mi testimonio, lo que hoy Dios está haciendo conmigo, ¿no? Un abrazo para vos y para Grace y para toda la gente.
0: Me encanta. Bueno, muchas gracias, hermano, gracias por este mensaje. Tiene más canciones Gregorio, yo les pido que lo sigan en YouTube, Gregorio Lazarde. Suscríbanse al canal de YouTube de él y también al Instagram. Tenemos visitas de la Escuela Cristiana Evangélica Argentina. Los chicos están conociendo acá el estudio de la radio. Abrime la puerta ahí. A ver, Mateo está haciendo de guía turístico, pero yo quiero saludar a alguno de los chicos. ¿Quién se anima a hablar de todos ustedes? ¿Quién se anima? Venga, venga, se acerca acá. Acá. ¿Cómo estás, hermano? Bienvenido. Bienvenido. Diego. ¿Cómo es tu nombre?
5: Dylan.
0: Bueno, ¿qué curso estás?
5: Quinto de Economía.
0: Quinto de Economía. ¿Y qué es lo que te pareció hasta acá el recorrido que has hecho por la Universidad Evangélica y la radio?
5: No, me pareció una experiencia muy buena, ya que es una universidad muy amplia y abarca muchos espacios. Bien. Y de la radio me interesó mucho porque no sabía que había algo así.
0: ¿Viste? Bueno, esta radio está desde el año 2002. Inauguramos acércate un poco más, así te ve la gente acá. Mira, la cámara es esta. Acá está Dylan. Bueno, ¿con cuántos compañeros viniste?
5: Somos 26, faltaron un par, pero
0: 26, y un par que se hicieron la rata porque sí, dijeron, es una excursión, no pasa nada. Después van a ver que no pasa nada. Van a ver. Ahí se ríen los otros muchachos. Bueno, Jorgito, ¿qué pregunta querés hacerle a Dylan?
2: Que tocó Dylan un tema central de los medios. Yo escucho todos los medios porque trabajo en otra radio.
0: Sí.
2: Me escucho en un canal. Y la economía es todo. ¿Qué tenés para decir, Dylan, de la economía?
0: ¿Qué opinás?
5: No, a mí me parece que la economía es algo fundamental para una sociedad, ya que abarca muchos temas, sobre todo en la, es importante sobre todo para una nación como Argentina.
0: Bien, bien, bien. ¿Y cómo ves el rumbo?
5: Para mí el rumbo es está bien, está yendo bien.
0: Está yendo bien. Eso me gusta. Palabra de bendición para la Argentina.
2: Y bueno, la Biblia dice, Dylan, que todo el oro y la plata es de Dios.
0: Uh-huh.
2: Así que lo que hay que saber es administrarlo, ¿no es cierto?
5: Sí.
2: Es decir, en la escuela evangélica, ¿vos sos creyente? ¿Concurriste al templo?
5: Sí.
2: ¿A la puerta abierta?
5: No, voy a otra iglesia.
2: ¿A cuál?
5: Ministerio Alto Refugio.
2: Ah, no lo conozco. ¿Quién es el pastor?
5: Francisco.
2: Francisco, bueno, le mandamos un saludo, ¿no, Diego?
0: Le mandamos un beso al pastor Francisco de Ministerio Alto Refugio. Aquí tiene a uno de sus miembros. Bueno, gracias por esta visita, vale, hermano. Gracias. Y los demás que están ahí, están filmando, están saludando a lo lejos, pero no se animaron a hablar al aire. Y Jorgito que cuchichea y se le escucha cuando habla.
2: Ya, Gracielita, como estamos intentando hacer audiencia, como Bernardo Neusta, que ya estuvo, con Carrizo, estamos ahora con Diego Rivas, que ayer hizo algo muy lindo, que hablaba con la... ¿Cómo se llama? Con Géminis.
0: Sí, con Géminis.
2: Y claro, y él me dice... Y yo ayer pregunté Pergolini, porque tanto el éxito de Pergolini, tuvo 4 puntos, tiene mucho, ¿eh?
0: Bueno, pero...
2: Escuchame.
0: Él fue uno de los precursores de utilizar la IA y hacer streaming.
2: Claro, yo no soy tan modernoso, pero yo creo que lo descubrí ayer con vos.
0: Sí.
2: Y me encantó, y me encantaría que haga una sección con ese tema.
0: ¿Cómo no?
2: Porque vos sabés que para mí... ¿Qué es lo más importante de una radio?
0: Los oyentes.
2: No nuestras historias. Por ejemplo, este chico acaba de decir una cosa preciosa.
0: Sí.
2: Que él se congrega en una iglesia, que piensa que la economía puede ir mejor.
0: Y que va bien, gracias
2: va
0: a Dios.
2: Bien. Es bárbaro bien. Eso. Sí, es muy buena idea.
0: Sin duda.
2: Vos sabés que Sergio Tortella, posiblemente, vamos a ver después que hable contigo, hacer una sección referente a la economía, cómo los cristianos debemos manejar, cristianos y no cristianos, porque va a ser de bendición para los demás también.
0: Claro que sí.
2: Cómo manejarnos con la economía,
0: está
2: en
0: bueno.
2: Qué gastar, porque viste que está el tema ahora que todo el mundo va y saca el crédito, saca esto, saca lo otro, y después, claro, cómo lo pagás.
0: Y Martín Petrera también va a hablar de eso, ¿no?
2: Ah, sí, hoy tenemos invitadísimos de primera línea.
0: ¿Qué
2: tenemos
0: te parece?
2: A Luciano Bruno con la historia de Messi.
0: Sí.
2: Y todo el mundial. Tenemos a Martín Petrera, que va a hablar de la economía.
0: También.
2: Tenemos a Pablo Sandoval, que va a hablar de River, porque te va a contar lo que nos pasó el miércoles y que nos va a pasar mañana.
0: Mira, Martín nos va a hablar de producir más que consumir. ¿Qué te parece?
2: Genial.
0: Está buenísimo. Bueno, amigos, sigo con los mensajes. A ver, 11-28-86-03-01. Ese es mi bello perrito al que tuve que dar. Es muy cariñoso. Qué nostalgia me dio ese tema, Diego. Yo tuve que dar en adopción a mi perrito porque el dueño donde me mudé no quería animalitos y lo extraño. Hace un año que me desprendí de él. Claro, ¿cómo no lo vas a extrañar? Yo se lo voy a mandar a Máximo para que esto lo pueda... La verdad que hay unas políticas en algunos edificios que no comparto para nada. De hecho, cuando uno va a alquilar, ahora hay muchos edificios que no te aceptan alquilarte con niños. O sea, si vos tenés a un nene chiquito, no te aceptan.
2: Ni niños ni perros.
0: Es increíble.
2: Pero es un horror.
0: Es un horror, la verdad que sí. Oscar dice, qué hermosa canción. Buenos días, bendecido viernes. Aquí les comparto la foto de nuestra Leia, dice, y me manda la fotito, ahí le estoy mandando. Primero vamos a compartir la foto de la perrita que nos mostró Elsa. Ahí está. Elsa nos mandó la fotito acá de su perrito que lo tuvo que dar en adopción. No me dijo el nombre.
2: Pero no, es raro eso, ¿no?
0: Y bueno, sí.
2: Yo me mudo a un lugar, no sé, me voy a un árbol, pero con mi perro.
0: Sí, sin dudas. Bueno, y Oscar Leia, y muchas veces uno no tiene, está acorralado. Te pasa eso, estás acorralado.
2: Es horrible.
0: Es horrible que te hagan eso, claro. Buenos días, bendecido viernes. Acá les comparto la foto de nuestra Leia. Está cuando estamos tristes, angustiados, preocupados, nos saca todo, porque tienen una percepción de lo que nos pasa. Gracias, bendecido día, dice Oscar Tati, hermosa la canción. Y ahí me manda la fotito, qué lindo, Leia, mirá la miradita que tiene, vivaz, es increíble. Se lo muestro a Jorge que no ve. Ahí está la perrita,
2: sí,
0: Leia, no. Leia, hermosa. ¿Quién más? A ver, Lore dice, qué letra bella, justo lo que representan nuestras mascotas. No pude evitar las lágrimas, justo perdimos a Jana, la perrita pitbull de mi pareja, la extrañamos tanto, son tan fieles y compañeros. Bueno, la verdad que las canciones de Gregorio son muy reconfortantes también, ¿no? Porque pone palabras a sentimientos que uno no, muchas veces no sabe cómo procesarlos, entonces está bueno eso. Encontrar una manera de si hay que duelar, bueno, lo duelamos con todo. Es así. Sabemos que todos en algún momento vamos a partir. Y bueno, con los perritos nos pasa que tenemos la seguridad de que van a partir muchas veces antes que nosotros. Y ese dolor es tremendo. Pero bueno, acá hay otra canción. ¿Quién rescató a quién? Se llama esta. Esto lo pueden encontrar en su canal de YouTube y en Gregorio, si querés mandarnos mensajitos, yo ya estuve pasando algunos mensajes del creador de estas canciones, pero si tenés algo más que decirnos, lo podés hacer, ¿eh?
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0: ¿Quién rescató a quién se llama?

0: Fito, te voy a compartir nuevamente los audios que me mandó Gregorio.
1: Buenas noches, hermano Diego. Recibo un cordial saludo y un fuerte abrazo de mi parte. De verdad estoy muy agradecido con usted por tomarse su tiempo, que yo sé que es muy valioso, y escribirme. Hermano, su programa de verdad me conmovió, llegó a mi corazón y, bueno, tocó una fibra bastante sensible, que es sobre el tema de mi niño de cuatro patas. Fue un tema que escribí del corazón para rendirle tributo a mi perro Zeus. Y de verdad para mí fue una sorpresa que muchas personas se sintieran identificadas con este tema y lo hicieran tan viral.
0: Se siguen sintiendo identificadas, Gregorio. Es impresionante la cantidad de mensajes que me llegan de gente que está conociendo ahora tu tema a través de la radio y a través del canal de YouTube de Radio AMA.
1: Yo soy de Venezuela, del estado Bolívar. Mi nombre es Gregorio Lazarde, tengo 33 años. Y bueno, sobre la cuestión del tema de mi niño de cuatro patas, yo escribí el tema, pero como no soy cantante, encontré esa forma de darle voz a esa hermosa letra.
0: Con la IA.
1: Y para mí fue una sorpresa de que muchas personas pudieran conectar con él. Jamás imaginé que hubieran tantas personas con ese mismo sentimiento, ¿viste?, que tengo yo hacia mi Zeus.
0: Zeus, si ustedes van a Instagram y miran el Instagram de Gregorio Lazarde, van a ver que es un Rottweiler muy grandote, muy una cara de bueno, tienes un amor. A ver, ¿qué más nos dice?
1: Todo esto me ha permitido conocer a muchas personas, muchos seguidores. Me han escrito y bueno, esto me ha ayudado también y me ha inspirado a hacer otras letras, que es Mi Perro Arcoíris, Mis Años por Ti, Quién Rescató a Quién. Son temas que hablan de las vivencias que he tenido yo personalmente y también de esos seguidores. Por lo menos Huella Imborrable es un tema que habla sobre los perritos que ya cruzaron el puente arcoíris, ya no están con nosotros, pero dejaron una huella que marcó nuestras vidas, una huella en nuestros corazones. Está Mis Años por Ti, que es sobre esos perritos que, bueno, que ya son bastante mayor,
0: claro,
1: y quisiéramos que fueran eternos.
0: Amén.
1: Son temas que de verdad lo escribo del corazón y me causa mucha gratitud que cuando una persona me dice, oye, qué hermoso tema, tocó mi corazón, son cosas que a mí me llegan, me llenan y me causan muchísima felicidad.
0: Y sí, hermano, cómo no, cómo no.
1: De verdad estoy muy agradecido con usted y de verdad le pediré mucho a Dios que ayude a que su perrito mejore, porque ellos son como hijos con nosotros, hijos de nosotros. Y bueno, nosotros somos la voz de ellos porque ellos no tienen voz.
0: Gregorio, la verdad que yo no tengo más que palabras de agradecimiento. Ayer justo hablábamos con Jorgito Torres, nuestro productor que está aquí en el estudio, del uso de la IA, y vos le has dado un uso tan tan precioso, ¿no?, al hacer estas letras con lo que tenés en tu corazón por tu perrito Zeus. Y bueno, esta herramienta una vez más nos dice, bueno, te falta mucho por aprender, porque de quedarte vos con esto, habría cientos de miles de personas que no podrían tener la posibilidad de disfrutarlas. Escuchemos un mensajito más de Gregorio.
2: Mano, estoy escuchando tu programa en este momento. De verdad, estoy muy agradecido contigo y te mando muchas bendiciones a ti y a todos los seguidores, todas las personas que están escuchando en este momento, lo que vas a escuchar a futuro. De verdad, muchas gracias por todo este gran apoyo. Espero que mi mensaje llegue a muchas personas y cree conciencia para evitar el maltrato animal, para fomentar lo que es la adopción animal. Amén. Hay que cuidar a esos animalitos que no tienen voz.
0: Jorgito.
3: Vos sabés que el nombre Gregorio, mi abuelo se llamaba Gregorio, amo el nombre Gregorio.
0: Mirá.
3: Así que me conmueve escucharlo a este oyente. Yo insisto siempre en la persona que está escuchando el programa, porque esto le llega a un montón de personas que están escuchando.
0: Sí, sí.
3: Mi hija Melania perdió su perrito. Ellos oraban mucho, saben que están con el Señor. Así que, Gregorio, es maravilloso lo que hiciste, porque sinceramente siempre amé a los perros, pero a través de Diego, con su perro Kovac. Porque vos dijiste que no tienen voz, pero el perro de Diego, cosa que yo nunca me pasaba, vino acá al estudio y yo le daba indicaciones, me miraba tan profundamente que me conmovía. Decía, Kovac, y me entendía todo lo que yo decía, como diciendo, ¿este qué quiere que haga?
0: Sí, sí.
3: Entonces, es una cosa muy curiosa, hermoso esto. ¿Cómo lo descubriste, Gregorio? ¿Cómo
0: bueno,
3: fue?
0: Es así la cosa. Yo siempre que hay algún videito de perro me detengo, obviamente. Me detengo a mirarlo. Y uno de estos videos tenía de fondo la música de Gregorio, ¿no? Este tema. Y yo dije, ¿quién canta este tema? ¿Quién es? Entonces puse Gregorio, me apareció, ¿no? El tema audio original, Gregorio. Voy a buscarlo en Spotify y veo que tiene un usuario y que tiene más canciones. Entonces digo, pero escúchame, esto sí, entonces vamos a buscar a la persona que creó esto. Y lo encontré en Instagram. Y en Instagram lo empecé a seguir y le mandé un mensaje desde acá mismo. Sí. Desde aquí de Radio Ama le mandé un mensaje y me lo contestó a la noche. Y me dijo todo esto que escucharon ahora y este mensaje que llegó recién, lo ha enviado recién porque él está escuchándonos en vivo desde Venezuela en este momento.
3: Y qué lindo lo que dice el hermano, porque tanto se denosta a veces los celulares, las redes, y fíjate cuánto amor, porque hasta el tono de voz que él emplea, o sea que a mí me gusta escuchar a la gente. Y yo realmente, esta mañana, Gregorio, me cambiaste hasta mi estado de ánimo, no me sentía muy bien para venir a la radio, y el escucharte, tu tono de voz hermoso, y ese agradecimiento a Diego que... yo digo que son dones que Dios da, Gregorio. Cuando yo elogio, hay una en el elenco de Diego, hay una señora Elcita que me hace callar, pero no va a poder ahora, te voy a explicar por qué. Porque de llegar, y lo sabe muy bien Graciela Garzón que está con nosotros, el llegar a través de un micrófono es muy impresionante. Yo he trabajado con los grandes, con Hugo Herrero Martínez, estuve metido ahí con Jesús Quintero, el de Perro Verde.
4: Maravilloso.
3: Y hay gente, claro, y hay gente que tiene ese don. Y entonces el oyente, porque esto que estamos escuchando, Gregorio, que hablas vos, ¿sabés cuántas personas, de personas están escuchando?
0: Sí.
3: Y recién decíamos, a mí me conmovió porque yo no sabía eso, que los departamentos no pueden llevar el perrito.
0: Hay muchos departamentos que no están permitiendo ingreso ni con niños chiquitos ni con animales de ningún tipo.
3: Es tremendo, porque además esta persona que llamó, que hace como un año que no ve a su perrito, porque además uno piensa lo que uno sufre, pero el perrito buscándolo debe ser durísimo para él.
0: Sí, la verdad que sí.
4: Mira, vos sabés que hace como 18 días una amiga mía partió al cielo y tenía dos perritos, Toto, por el cual cada vez que se enfermaba orábamos por Toto, y en los dos últimos años un pariente no podía tener, y era de la misma raza, no podía tener perro y tenía la misma raza que Toto, así que mi amiga Marce tenía dos, y fíjate cómo es uno, que cuando me enteré, Marcia estaba sola en la vida y tenía un hermano, y me atendió el teléfono el hermano y le pregunté, me enteré y le digo, ¿y Toto? Y me dijo, fue lo primero que hice, están en una casa quinta en Pacheco, hermoso. Marcela vivía en departamento, que van a correr, que van a disfrutar. Entonces,
5: sí. También.
4: Me quedé tranquila, sí. Porque si no, sabes cómo me lo lleva.
0: Mira, hay cada vez más. Bueno, acá atrás mío ven a los
5: jóvenes.
0: Chicos,
5: los veo, los jóvenes.
0: Sí, vinieron a visitarnos de la Escuela Cristiana Evangélica Argentina.
5: De los Bongarrán.
0: Estamos con el tema mascotas. Mascotas, yo no sé si ustedes tienen perro o mascota. ¿Tienen? Contame. Primero, decime tu nombre, a ver.
6: Yanni.
0: Acércate acá.
6: Yanni.
0: Yanni, bienvenido.
6: ¿Cómo estás?
0: ¿De qué curso sos?
6: ESEA, quinto.
0: Quinto año de ESEA. ¿Me decís que tenés mascota?
6: Sí.
0: ¿Qué es?
6: Un perro.
0: ¿Cómo se llama?
6: Dante.
0: Dante. ¿Y vos? Vení, acá. Cerca.
5: Bien no
0: cerca.
5: Muerde, chicos, no
7: si
5: muerde.
7: Mascota, no, particularmente no.
0: No tenés. No. Ok. Bueno.
7: Pero me gustaría tener.
0: ¿Qué te gustaría tener?
7: Y por ahí un perro me gustaría tener.
0: Un perro. Bueno, lleva su atención, ¿no? Jorgito, sabemos que tener un perro es una responsabilidad y también una bendición. Pero una de las cosas que vos contabas, Grace, lamentablemente este fallecimiento de tu amiga y el perrito, ¿no? Hay cada vez más hospitales que permiten que ingresen con el animalito para que el perro pueda saber dónde está el dueño, ¿no?
5: Mirá vos.
0: Claro, porque ¿qué pasa? El perro se queda esperando, si la persona no vuelve, el perro se queda esperando eternamente.
5: Qué cosa,
0: Hay películas al respecto, ¿no? Hachiko, no sé si la vieron, durísima, en donde cuenta la historia de este perro japonés que iba a buscar al dueño todos los días. Cuando volvía del trabajo al tren y un día no volvió porque le dio un infarto en la universidad al profesor, entonces quedó esperando hasta el último día.
4: ¿Sabes qué? Vi la película.
0: Hay un monumento.
4: Vi la versión norteamericana.
0: Hachiko.
4: Que del dueño del perro hace Richard Gere.
0: Claro.
4: Y ¿sabes qué? Me acuerdo. Hay historias fundamentales de perros. Me acuerdo que cuando yo era joven se hablaba mucho ya haciendo lo
5: ayer.
4: Ayer.
5: Sí, claro.
4: La historia del perro esta. Fernando, que era un perro Fernando que le gustaba el arte.
5: También. En el Chaco está el monumento.
4: El Chaco.
0: Está en la casa del Chaco, el monumento está ahí en la casa del Chaco.
5: Yo nací en el Chaco.
0: Avenida Callao.
5: Quería decir algo antes que sigamos hablando. Un segundo más. Porque recuerdo a la familia Bongarrá, todos esos chicos están en Villarreal, ¿no es cierto?
6: Exactamente.
5: Sí. Bueno, acá Diego Rivas, yo y Grace le mandan saludos al pastor Juan Pablo Bongarrá. Y a todos, y a Luciano, que es mi amigo, no los veo hace mucho. Y veo su programa, vos también lo ves, Diego,
0: claro
5: por Canal Luz.
0: Sí.
5: Claro, así que, chicos, a prepararse. Mirá cuántos hay ahí.
0: Hay un montón de
5: ¿Cuántos
0: chicos.
5: Periodistas van a ser ahí, como Bongarrá?
0: Un montonazo. Y ahora tengo también a las chicas que vienen a hacer aquí la pasantía, que van a ingresar al estudio y van a operar.
5: Pero sí, bienvenida.
0: Van a operar un rato y yo voy a ir ahí con vos.
5: Bueno, qué bueno.
0: Voy a charlar con vos ahí en el estudio.
5: Bueno.
0: Es una prueba piloto que estamos haciendo.
5: Pero muy bien.
0: Bueno, este programa es así, amigos. Les quiero agradecer la visita. Muchas gracias, espero que les haya gustado el recorrido hasta ahora, ¿qué les pareció?
6: Impecable, muy linda.
0: Acércate y no se...
6: muy linda, impecable.
0: Bien. ¿Tienen pensado venir a la Universidad Evangélica?
6: Me gustaría.
0: Ok, bueno, queda la puerta abierta entonces.
5: A la rectora que debe estar escuchando en esta audiencia.
0: Sí, claro que sí. A Silvia le mandamos un beso gigante. Bueno, muchísimas gracias por esta visita. Ahí se van los chicos de la...
5: Vayan marchando, chicos.
0: De la Escuela Cristiana Evangélica Argentina.
5: Hola, Dieguito, que abandonaste, porque él cuando le agarra ataque...
0: No, es que tengo hoy para el Hola, Dieguito, tengo stickers que nos han traído.
5: ¿Viste?
0: De mi toque de gracia. Hoy tengo para regalar estos 5 stickers. son muy lindos, se los pueden poner en el termo, en el mate, en la carpeta, en el celular, en la laptop. Voy a regalarle uno a cada uno de los oyentes, cosa de que tengan excusa para venir acá y conocernos también.
5: Porque ustedes, le digo a los oyentes, no saben cuándo es Dieguito, por temporada. Yo dije, uy, abandonó la Dieguito.
0: No.
5: Ahora sale la propaganda de Susana Jiménez.
0: Sí.
5: Que viste que es muy gracioso la voz que parece, hola, te estamos llamando. Entonces nos permitió Ovidio García,
0: Hola Dieguito.
5: Tenemos premio, a ver, llama a alguien ya.
0: ¿Llamamos a alguien?
5: Sí, dale.
0: Bien. Matías Ezequiel Acosta dice, muy linda canción, me hizo acordar a mi perrito que se llamaba Drupi. Le había puesto así por los dibujitos de Drupi, que era fiel compañero canción. Dice, un éxito, ¿dónde la puedo volver a escuchar? En Instagram, en Spotify podés poner Mi Niño de Cuatro Patas y seguirlo a Gregorio también. En YouTube está el canal de YouTube y síganlo a Gregorio Lazarde en Instagram, que cada día tiene más seguidores gracias a estas canciones. Llegó con el tema de la economía, como decían en la radio, mi mejor consejo en la economía personal es cortar las tarjetas de crédito a la mitad, dice, y los créditos bancarios, ya que en la Biblia nos enseña que cuando uno toma deuda se hace esclavo de su fiador, el que pide prestado se hace esclavo de su fiador. Ahí va. Señoras y señores, llegó Martín Petrera también aquí a los estudios. Fuerte el aplauso para Martín Petrera, que está aquí en los estudios, que viene precisamente a decirnos que tenemos que producir más que consumir, cosa que me parece fundamental, fundamental. Martín, gracias por esta palabra que vino como anillo al dedo el día de hoy. ¿Eh?
8: ¿Qué tal, qué tal?
0: ¿Cómo va?
8: Coméntame por qué que viene como anillo al dedo.
0: Y porque sí, porque estamos hablando de la economía, estamos hablando de no gastar por gastar, digo, y el hecho de... Sí, en serio. No, pero para que vos...
3: Hay un director general, Martín.
0: Escúchame, ahí, no, es un testimonio para que vos entiendas cuando decimos que este programa lo arma Dios.
3: Claro.
0: Es así.
8: Es como la discográfica de ICA, de sponsor Dios, ¿no?
0: Claro, pero es verdad, es verdad. Acá tenemos de sponsor a Dios y de director general, porque no sabemos qué es lo que vamos a hacer. Hoy, de golpe, tenemos visita de
8: económicas también.
0: Claro, son de económicas, vienen a hablarnos de que la economía del país va mejorando, que tienen una buena visión, y uno dice, bueno, eso es esperanzador. Mm. Y vos, sin saber todo esto, nos dijiste que ibas a hablar de producir más que consumir. ¿Qué te parece, Cholito?
8: Sí, me parece muy bien. Justamente era una idea que estaba como...
0: Craneando
8: en otro bien. Contexto distinto.
0: Sí.
8: Vos sabés
0: sí.
8: que mi contexto es otro distinto.
0: Sí.
8: Este...
0: En el contexto digital sería, en el contexto...
8: Sí. Yo estaba preparando un video.
0: Sí.
8: Que era como una guía de supervivencia.
0: Ajá.
8: Para sobrevivir al celular, a la tecnología moderna.
0: Bien.
8: Era temático, así, hay unos paquetitos de FedEx, el que sabe, sabe, ¿no?
0: Ok.
8: Así que... Tom Hanks aparece también.
0: Sí, náufrago.
8: Va queriendo. Sí. Y bueno, una de las... Y había segmentado el video en cuatro principios.
0: Sí.
8: De los cuales uno de los primeros era ser un poco más el sol. ¿Por qué? Okay. Porque el sol del sistema solar produce por lejos la mayor cantidad de energía.
0: Sí.
8: Y lo que consume es muy poquitito.
0: Ok.
8: Para los que quieran ir más a fondo, la Tierra también tiene en el núcleo un poco de energía, etcétera, etcétera. Pero el sol es 99,999. Entonces, ¿qué pasa? El sol representa como la producción.
0: Uh-huh.
8: Y a mí me parece que ser una persona que produce más que consume te puede dar ciertas ventajas.
0: Uh-huh.
8: Por ejemplo, si vos estás en el celular, en uh-huh. internet, en la compu, uh-huh. y ves que pasan un montón de cosas y dices, mirá cómo está esta persona que le está yendo bien, y mirá lo que hizo, mirá uh-huh. el libro que sacó, mirá, uh-huh. mirá el que salió en tal programa, que le fue bien, etcétera.
0: Uh-huh.
8: Porque la gente, viste, que en general no te va a publicar... tanto las cosas malas como las cosas buenas.
0: No.
8: Vos podés estar con una cantidad de información que está sesgada hacia lo que le pasa de bueno a la
0: Totalmente.
8: Gente.
0: Totalmente.
8: Y a veces vos podés decir, che, pero estoy haciendo yo lo mejor que puedo y me siento un poco mal porque la gente acá está teniendo éxito y yo acá, etcétera.
3: ¿Qué pasa
8: etcétera.
3: Conmigo?
8: Que claro, exacto.
0: Claro, claro, claro. ¿Por qué entonces, todos los demás triunfan y yo no?
8: Entonces, si vos sos... Te vas más para el lado de producir en vez de consumir.
0: Mm.
8: Pasa una cosa muy interesante que es, vos haces cosas y al hacer cosas te podés empezar a llenar de como de confianza de que vos estás probando también. Y mientras vos, o sea, ocupes bien el tiempo y trate de hacer lo mejor posible, ese ruido se va a ir bajando porque vos sabés que vos estás haciendo lo tuyo. Y que vos te dedicás a esto. Y vos vas a estar en esto. Y vos no podés estar en esto y en esto. Vos podés estar en esto nomás.
0: Ok. Entonces, enfocado en una sola cosa.
8: Claro. Sí, o sea... Y bueno, eso, por ejemplo, es una manera... ¿Qué les parece a ustedes eso?
0: Me parece bárbaro. Y la gente puede opinar también, ¿eh? Al 11-28-86-03-01. Bueno, Martín acaba de llegar y ya lo bombardeamos con preguntas. Lo hicimos sentarse en el estudio. Relájate.

0: dar el presente y mandarles un saludo, desearles un feliz viernes, un bendecido fin de semana, con todas las bendiciones de Dios, que eso a veces implica cosas que nosotros no llegamos a entender.
1: Sí.
0: Pero bueno, saludos para todos, son mi compañía más preciada de la mañana. Bendiciones.
1: Muchas gracias, Augusto. Gracias por tu mensajito. A todos los que están en YouTube, les pido que dejen un me gusta, aprieten el dedito ahí, así el algoritmo se activa, podemos llegar a más personas, tenemos más impresiones, etcétera, etcétera, etcétera. Mari Díaz dice buen día, Claudia Servino dice hola, buenos días, Diego, Dios te bendiga grandemente, oyentes, equipo, muchas gracias. Viru Cumbierón Oficial dice saludos, Diego, a todo el equipo, los estamos viendo desde la ruta, estamos por Santiago del Estero, nos vamos de gira a Salta y Jujuy. Mirá qué lindo.
2: Pero Viru Cumbierón está en el top de todo.
1: Está en el top de todo,
2: De
1: claro.
2: toda la música.
1: Y bueno, es así, es oyente
2: Pero
1: de
2: mirá,
1: donde
2: vos
1: más.
2: están escuchando.
1: Y está escuchando.
3: Y tenés
1: Carolina.
3: pasión sábado por medio, ¿viste? En vivo.
2: No, yo
3: Pasión
2: no
3: de
2: veo,
3: sábado.
2: mi amor, no me permite.
3: Ay, pero
1: La
3: no, mi amor.
1: vieja.
2: Mi religión no
3: No,
2: me
3: pero
2: permite.
3: escuchá, veo la
2: No.
3: publicidad que va a
2: No, yo
3: estar.
2: no,
3: Yo
2: no.
3: tampoco veo
2: Yo
3: esas
2: veo nada más
3: cosas.
2: que la radio AMA.
3: Sí, no, pero Viru Cumbierón está en Pasión de Sábado, lo anuncia, pero
1: Mirá.
3: yo no veo esas cosas
1: No, por favor,
3: tampoco.
1: que hay grande Carito, dice Florencia Reyes, Carolina Benítez también nos saludaba, Claudia Servino, gracias.
2: Perdón, quiero aclarar que es un
1: Es un
2: chiste.
1: chiste, ya lo sé.
3: Es un
1: Nacho
2: chiste.
1: Graciano
2: Es
1: dice,
2: un chiste.
1: desde Lomas de Zamora, viéndolos. María López dice, bendiciones, Diego, saludos a Jorge. Gladys Oviedo me dice, se llama Tito. ¿Este mensaje quedó ahí descolgado porque había un mensaje anterior? ¿O de qué estamos hablando que se llama Tito? Debe ser por el perrito, seguramente. Joaquina YouTube Antería dice, dale Pipo. Hola, buen día, bendiciones. Soy Eli desde Córdoba. Los escucho todas las mañanas. Gracias por un hermoso programa. Bendiciones y saludos a todos. Gracias, gracias. Jorge.
2: Nos ve a través de la televisión, dice hermoso, más que el contenido.
1: Y claro, lo que pasa es que ponen YouTube en su tele
2: Y, ojo, y
1: y nos
2: eso que
1: ven.
2: nos trajo Graciela su sombrero.
1: Es cierto, si no
2: Sombrero
1: tendríamos más vistas todavía.
3: que me traje.
1: Pero
2: Ah,
1: trajo
2: un
1: un collar
2: collar.
1: precioso.
3: Carísimo,
2: Está como la
3: carísimo.
2: Legrand.
1: Sí. Claudia González también nos saluda, nos envía Mateo 10:20. Pues no serán ustedes los que hablen, sino el espíritu de su padre hablará por medio de ustedes. Amén. Rubén dice, mi nombre es Rubén. Siempre escucho tu programa, hoy te veo por YouTube. Me encantó la canción que interpretaste ayer, la escuché también. Y en este tiempo estamos preocupados por nuestra perrita Lucy, no puede respirar bien, ya la llevamos al veterinario. Le administraron antibióticos y corticoides. Le estamos haciendo PAF 2 veces al día, dice. Ella es Lucy y me manda acá, más jovencita. Mi nombre es Rubén, hermano de Sari. Sarita es mi hermana que participa con mensajes y audios. Bueno, Rubén, vamos a orar por ella. Claro que sí, Lucy. Un beso para vos, un abrazo, hermano. Norma Fernández dice, estos son mis otros perros. Y me manda 3 fotos de perros, uno más lindo que el otro. A ver.
4: Hola, Diego. Sí, el lunes le llevé para castrarlo y
1: Ajá.
4: le pusieron anestesia y no pudo, no dormía. Dice que es hiperactiva y después le pusieron algo para contrarrestar la anestesia y eso le hizo mal. Y de
1: Okay.
4: ahí decayó, decayó. Le llegué ayer, anteayer a la veterinaria, le aplicó una bendición y sigue así. Y
1: ¿Y
4: hoy vine
1: qué?
4: a trabajar y Ale se quedó cuidándole.
1: Bueno, ¿y qué le dieron en la inyección? Siempre que vayan al veterinario, pregúntenle qué es lo que le dan, ¿sí? Seguramente le dieron Reliverán o alguna cosa así. Y después eso tiene algunos efectos que tenés que preguntarle. Uno va al veterinario muchas veces y deja que el veterinario haga y dice, bueno, le dio una inyección. No, no, pregúntale qué es lo que le dan. Pregúntale qué es lo que le están dando. Así tenés la información y podés, en todo caso, actuar rápido si llegar a hacer una reacción alérgica o algo. Luisa dice, buenos días a todos, qué hermosa canción. Los perros van al cielo, eso seguro porque Dios me lo mostró. Nosotros teníamos al chino. Ya partió hace pocos meses, pero tuvimos la gracia de tener veterinarios que aman tanto a los animales que nos acompañaron en todo momento. Fueron 15 años del chinito, todavía mi hermano siente su ausencia, era su compañero, claro, porque uno se acostumbra, ¿no? A los horarios, se acostumbra a los sonidos de la casa, a mirar a un lado y verlo. Entiendo lo que es, Luisa, porque ya nos ha pasado con una perrita que tenía Marian, que tuvo 19 años, ¿eh? la tuve que llevar yo a sacrificar y fue durísimo. Bendiciones, Diego. Saludos a Jorge, Mateo y a todos ahí, dice Raúl. Claudia González, mensaje de voz.
5: Ustedes son terribles, ¿eh? De repente.

0: repente estoy escuchando esa canción del perrito,
1: sí,
0: me da una gana de llorar,
1: sí,
0: y al toque sale Jorgito diciendo lo que dijo del Cita y me largó una carcajada de un segundo para el otro. Me hacen llorar, me hacen reír. Bueno,
1: es así.
0: Qué lindo los chicos de Vero Cumbierón que están escuchando esta radio. Qué alegría, qué alegría. Les mando un abrazo a todos. Menos mal que estoy sin pasajero, porque si no van a creer que estoy re loca.
2: Es así, querida, es así. Esto es una montaña rusa del amor.
1: Es un roller coaster of love. Tenemos un montón de cosas. Voy a hacer una pausa y ver si ordeno un poco esto, porque si no, vamos a hacer andar un poco el carro para que se acomoden los melones, Jorgito. ¿Te parece? Ya volvemos.
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0: Estamos en vivo, amigos, en el 11-28-86-03-01. Estamos en un entrenamiento en vivo, queridos amigos. En vivo, ¿eh? Sí, sí, se desarma. A veces se desarma, pero no pasa nada. Hoy tenemos la presencia de alumnos de la Escuela Cristiana Evangélica Argentina que nos están ayudando. Nombre y curso.
1: Emma Carro, de Quinto Comunicación.
0: Ahí está. Emma Carro, que está aprendiendo a operar en este momento con la asistencia fiel de Mateo Bonini, que está haciendo las veces de instructor en vivo. Y a mí me gusta mucho que aprendan, cosa de poder descansar y no tener la cabeza partida en ocho como la tengo todos los días cuando estoy operando, conduciendo, musicalizando, mandando mensajes y todo eso. Entonces yo quiero ver si ustedes, por ejemplo, me dejan mensajes para que Emma pueda pasarlo. Un mensaje de audio al 11-28-86-03-01. El cita, repetilo:
2: 11-28-86-03-01.
0: Tengo mensaje de María Cristina Guareschi. A ver si lo podemos ver, lo voy a leer. Dice: buen día, Diego, bendecido viernes para todos y gracias por tan hermoso programa. Los perritos, hay que celebrar el amor incondicional, la lealtad y el fuerte vínculo que crean con nosotros. Dios los puso en la tierra para que sepamos lo que es el amor verdadero. No podía estar más de acuerdo con vos, María Cristina, creo que es así. Emma, ¿vos tenés perrito?
1: No, ninguno, y nunca tuve.
0: Ok, ¿mascota de ningún tipo?
1: No.
0: Mira, ¿no te llamó la atención el tener un perrito o no te dejaban en tu casa?
1: No me dejaban.
0: Eso es un problema, ¿eh?
1: Sí, pero de chiquita siempre quise.
0: ¿Qué querías tener? ¿Un perro chiquito, grande?
1: No, grande. Me encantan los perros grandes.
0: A mí también. ¿Sabés que a mí me hubiese gustado tener un boyero de Berna? Pero ¿sabés cuál es el problema de los perros grandes? Que viven menos que los chiquitos. Entonces,
1: ¿en serio?
0: Sí, los perros grandes viven entre 7, 10, 11 como mucho. Perro grandote. Y es un sufrimiento terrible. Entonces, quiero saludar a una invitada que tenemos en el día de hoy, que es Reina, que nos vino a visitar. Reina, ¿cómo estás?
3: Hola, buen día a todos. Encantada, un placer estar aquí, bueno, compartiendo este momento y especialmente hablando de animales, que es un amor muy, sí, grande que yo también tengo.
0: ¿Qué tenés? ¿Qué animalito tenés?
3: Tengo 5 gatos.
0: ¡Wow!
3: Y ahora, hace mes y medio, adopté un perrito que vino a mi casa y se instaló y es soñado.
2: Más que guau, tendría que decir miau.
0: Bueno, sí. Miau.
3: Sí, sí, realmente.
0: Sí, sí, sí, es verdad. ¿Y qué nombres tienen? Le mandamos saludos, ya que estamos.
3: Sí, los amo. Son como hoy en día, somos una familia multiespecie en mi casa. Mm. Y bueno, está Merlín, Candy, uh-huh, Elvis. Elvis es una gatita, pero cuando llegó era tan charleta, tan especial.
0: ¿Cantaba?
3: Sí, sí, sigue cantando. Da serenatas y demás.
0: ¡Qué grande!
3: Sí, después está Ángel, uh-huh, y Valentina.
0: Okay.
3: Y el último se llama Isaías.
2: ¿Están todos castrados, querida?
3: Por supuesto, yo...
2: Muy bien.
3: Yo tengo una anécdota. Yo viví gran parte de mi vida en Capital, pero cuando me mudé a Lomas de Zamora, llegué y la situación en Lomas de los animalitos es muy diferente a la de Capital, digamos. Entonces dije, bueno, ¿qué podemos hacer para modificar esta situación? Y la verdad es que me involucré con un grupo de personas muy reducidas, me sobran los dedos de una mano, y nos comprometimos fuertemente en, digamos, en primero atacar la primera fuente de que haya abandono, digamos, que faltan hogares para la cantidad de animalitos que nacen y lamentablemente terminan en la calle sin un hogar. Y bueno, juntamos 450.000 firmas para crear el Hospital Veterinario Público y Gratuito de Lomas de Zamora, con 4 postas fijas en la periferia, que es la zona más crítica, para que los castren y realmente se pueda lograr el equilibrio poblacional. Sí. Así que bueno, realmente, si hay algo que a mí me define, entre otras cosas, además de ser cristiana, que creo que es lo más importante en mi vida, es también el amor a los animales.
0: Qué bueno, qué bueno. Bueno, hoy es un programa muy especial, ¿eh? Muy bichero, muy animalero. Les mandamos un beso a todas las mascotas que,
3: sí,
0: nos escuchan de rebote, porque usted tiene puesta la radio, señora, en la 92.3, o puesto el programa en YouTube, a donde les pido que me dejen un me gusta en este mismo momento. A ver, entremos al chat de YouTube. Fíjate aquí abajo en la barra, más abajo. No, en la barra directamente. Baja el mouse y ahí tiene al profesor Bonini. Ahí, ese. Fíjate en esta ventana. Ahí tenemos. A ver, Joaquín, ¿cómo es? Joaquín Ayubantería dice, dale, Pipu. Rita Sibirichi dice, buen día, hermanos, cómo me hace reír Jorgito, Dios bendiga el programa siempre. Elisa Bocio dice, buen día, bendiciones, soy Eli desde Córdoba, los escucho todas las mañanas, no sé si tenemos alguno más abajo. No, bueno, dejen un me gusta, no sea marrete, apriete el botón, el dedito, acá abajo, mirá, acá, justo ahí abajo tenés el dedito para arriba, y porque tengo más conectados que me gusta, no sé si es que les cuesta, yo sé, algunos lo ven por el Smart TV, entonces tienen que tomarse trabajo de con el cursor del control remoto, ir, apretar el dedito, pero hacelo por mí, como decía Ataque 77, te lo pido por favor, che. Jorgito, ¿qué nos puedes contar de Reina Villalba que nos está visitando hoy?
4: Bueno, Reina Villalba hermosa es una periodista, es una productora que colabora mucho con este programa, por eso ella hace rato iba a venir a visitarnos. Yo quiero agradecerle en nombre tuyo y de todos los aportes que hace, porque ella es muy rápida con las redes, con todo.
3: Bien. Placer.
4: Que lo hace con mucho amor, con mucho cariño, que te tiene una gran admiración por tu trabajo artístico, porque si no estaríamos listos, dice, no, para
0: estamos
4: ese programa
0: listos,
4: que voy
0: claro.
4: a ayudar.
0: Y sí.
4: Entonces, Reina, aparte, de algún modo es la tía de Bárbara, de mi hija. Somos parientes.
3: Sí, tal cual.
4: Ella acaba de perder, pasó a la presencia del señor Isabel, su mamá.
0: Sí,
4: y
0: sí.
4: Ella le hemos ayudado y está recuperándose.
0: Seguro.
4: Y oramos por ella y por su hermana, que es mi consuegra, Zuli Caglieri y Gustavo Caglieri, que los invité hace rato, pero no vienen, porque vive volando a Estados Unidos, mi consuegro.
0: Sí. ¿Y qué hacen ellos?
3: Bueno, Gustavo es piloto de aviones.
0: Mira.
3: Sí.
0: ¿De línea?
3: De una empresa privada de taxis
0: privada.
3: Aéreos.
0: Ah, ok.
3: Entonces, bueno, tiene tiempos y dinámicas muy particulares.
0: Claro.
3: No se puede establecer una agenda fija, porque inclusive uno de los tipos de vuelos que realizan son muchos sanitarios.
0: Okay.
3: Por ahí tienen que... mira, el último vuelo que yo supe fue a Estados Unidos a traer a una persona que había tenido un accidente allá y, bueno, regresaba a su país, estaba de vacaciones. Mi hermana trabajó muchos años en el área de municipal, en el área de abrigo para niños que están judicializados. Es psicóloga. Y bueno, ahora está teniendo un microemprendimiento muy interesante que se llama Más Cerca, que es para las personas que quizás tengan un proyecto, una dificultad, algún objetivo en la vida para las cuales le cuesta realizar ese proyecto.
0: Bien.
4: ¿Viste?
3: Hey.
4: Además, yo te voy a decir una cosa, como compartimos la esperanza a nuestra amada nieta, ¿viste? Entonces realmente lo que yo quiero decir de la familia Caglieri, nos congregamos todos en la iglesia bautista de Barrio Norte, ahí conoció... mi hija Bárbara conoció a tu sobrino.
3: Eleazar,
4: con ese nombre te imaginas, Eleazar, no necesito agregar nada más. Pero de todos modos, Diego, es un homenaje, Reina, de alguna manera, un tributo a todos los oyentes que llaman, que dan sus testimonios. Y vos sabés que en ese momento yo le decía al pastor Osvaldo Carníbal y a Alejandra, la cantidad de equipo de producción que tenemos en esta gran familia que es Catedral de la Fe.
0: Claro.
4: Así que
0: yo te
4: agradezco que hayas venido a saludarnos.
3: Por favor, es un honor para mí colaborar con esta.
0: Tenés las puertas abiertas para venir cuando quieras, Reina. Vos sabés que esta es tu casa. Y bueno, gracias.
3: Muy cálida casa. Gracias, gracias.
0: Muchísimas gracias. Tengo mensajes en el 11-28-86-0301. Subimos ahí. Le damos play al audio de Claudio, a ver.
5: Buenos días, hermano.
0: ¿Cómo andás?
5: Ha sido día. Dios te bendiga grandemente a vos, a toda Radio Bamba, a todos los oyentes, a todos los que hacen posible que esta emisora sea de gran compañía para todos. Para cristiano y no cristiano.
0: Amén.
5: Para cristiano y para no cristiano que se van a convertir a Cristo a través de la radio. A través del Espíritu Santo.
2: Amén, hermano.
5: Quiero desearles un muy buen fin de semana, que Dios me los bendiga grandemente. Y contarte, bueno, en casa vivimos en un departamento nosotros y tenemos dos perritos salchicha, madre e hijo, Renata y Pancho. Y tengo una cotorrita que la encontramos lastimada un día, hace más de casi 2 años. La patita y la alita, y la tenemos con nosotros y es un amor. Es un amor, la cotorra, Renata, Pancho, son el amor de la casa, de la familia. Así que bueno.
2: A veces no es compatible la cotorra
5: bueno
2: con un gatito.
5: Que hagan un programa que
2: no
5: se involucren a las mascotas.
0: Claro, veo, claro.
5: Y son maravillosas. También tenía una boxer, Lobby se llamaba, se llama.
0: Bien.
5: Cuando nos mudamos al departamento la tuvimos que regalar, se la regalé a un primo hermano mío de Mendoza, se la llevó en el auto, vive con él, nos interactuamos por videollamada o por mensaje y él nos manda videitos de Lobby. Está muy feliz en esa casa de mi primo. Así que bueno, eso quería contarles. Que
0: gracias,
5: los
0: Claudio.
5: Grandemente, que tengan un muy lindo y hermoso día y un buen fin de semana lleno del Espíritu de Dios.
0: Bueno,
5: un abrazo, Diego, querido.
0: Un abrazo gigante.
5: Adiós para todos.
0: Gracias. 11-28-86-03-01. Tengo mensaje de Rosana que nos dice, bendiciones, yo estoy triste, el sábado partió mi Tilín y doy gracias a Dios por el tiempo que me lo puso en mi vida. Era un gato sobrenatural, dice, yo pasando una depre leve y él acompañándome, los voy a extrañar mucho, y me mandó una fotito de un gatito negro muy, muy lindo. Bueno, te mandamos un abrazo, Rosana, sé lo que es perder una mascotita y la verdad que es durísimo, así que un abrazo y sabe que no estás sola, estamos acá. Andrea Odriozola Bonini también nos dejó un mensaje en el WhatsApp. Dice, hola, desde el Ministerio de Matrimonios los invitamos hoy a las 19:30 horas en la Universidad Evangélica, Jornada para Padres, Taller de Padres 2026. Charla inaugural, Edificando Generaciones Fuertes. Viernes 15 de mayo, 19:30 horas, el doctor en psicología Gustavo Bedrosian presenta su libro Palabras Cuidadas. Entrada libre y gratuita. Esto es en Eva Perón 1060, Taller de Padres. 19:30 horas, hoy, atentos a todos. Un espacio para criar hijos sanos y dejar huella en la próxima generación. Te esperamos, invita a otros padres. Entrada libre y gratuita. Acompañan Catedral Kids, Catedral Adolescentes, Catedral Joven, ven. Y Ministerio de Matrimonios. Tenemos, bueno, tengo la cámara que no me está funcionando, entonces hago la cámara de carne, sería natural. En el auditorio de la Universidad Evangélica, Avenida Eva Perón, 1060, Taller de Padres 2026. Charla inaugural, Edificando Generaciones Fuertes con Gustavo Bedrosian. Gracias. Te mando un beso grande, Andrea. Y si quieren escribirnos, al 11-28-86-03-01. Tengo a mi amigo Martín Petrera, con quien yo quiero charlar profundamente. Así que gracias. Les quiero agradecer a todos por los mensajitos que pueden enviarnos al 11-28-86-03-01. Exactamente. No sé si vieron esos reels. ¿Vieron qué dice Jorge?
4: Acércate. Ahí llegó porque tiene que ir a trabajar.
0: ¿Quién?
4: Pablito Sandoval y Luciano Bruno, que está también en la facultad.
0: Bueno.
4: Así que si vas a una tanda, los acomodamos.
0: Bueno.
4: En la cabeza,
0: dale.
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8: Amigos,
0: estamos en vivo aquí en Radio AMA 92.3. Mirá, opero sin manos, opero sin manos. Sí, sí, la tengo a Emma Carro, que está operando hoy aquí en los controles de la mesa. Y cuando yo me alejo, sube la cortina. Vuelvo y sigo hablando entonces con ustedes. 11-28-86-0301. Tengo un mensaje de Lucas Yáñez, ¿puede ser? Sí, tengo un mensaje. Me dice: mañana cine debate en Sociedad Luz, cuando acecha la maldad. Director Demian Rugna, 2023, sábado 16 de mayo, 16:30, sin reserva previa, Sociedad Luz, Suárez, 1301. Y sube la cortina. Y... We can't do anything. Dale gas, me siento el negro oro. Tengo deportes con Luciano. Luciano, querido, bienvenido.
15: Buenos días, Diego.
0: ¿Cómo va?
15: Muy bien, ¿y vos?
0: Bueno, una alegría, después de varias amenazas de tenerte aquí. Finalmente te tenemos. ¿Qué pasa con la selección? Contame las novedades, que ya se viene el Mundial. ¿Cuánto falta?
15: Quedan, si no me equivoco, 27 días. Iba a decir 28, 27
0: Sigue
15: días.
0: Sigue contando el tiempo. Sí. 27 días para aquellos fanáticos que ya empezaron a comprar salamines, empezaron a comprar packs de papas fritas para decir, oh, el Mundial lo veo, pero ganadísimo.
15: Ya están comprando el álbum del Mundial también.
0: Todo.
4: La figurita.
0: ¿Qué cuánto hay que tener figuritas para llenarla? ¿100 lucas? ¿200 lucas? ¿Cuánto vale?
4: 300.
15: No, más. Sí, sí.
16: La suerte vale mucho más.
0: ¿No? Es cierto. Sí. Bueno, vayan juntando. Yo en mi época...
8: Yo cuando era chico...
0: No juntaba. Juntaba ¿de qué era? De He-Man. Que ahora vuelve. Ahora vuelve He-Man con una película. ¿Y qué más? De los Super Amigos. Eran las figuritas que yo juntaba. Pero nunca pegaba, nunca llenaba el álbum. Era juntar y cambiar. Qué sé yo, no era muy sociable, la verdad. Lo mío era más ermitaño, a jugar a hacer voces. Bueno, acá pondría un violín, triste. Pero no, la verdad que la pasé bien.
4: Se ríe, Luciano.
0: La pasé bien. Contame, hermano, contame de Messi, contame de todo lo que me interesa.
15: Muy bien, bueno. Nada, es decir que Messi está en excelentes condiciones físicamente,
0: sí.
15: Está haciendo goles todos los partidos, ya, o sea, no, ya perdí la cuenta de todos los partidos, sí o sí hace un gol, una asistencia.
10: Pero se tiene que cuidar ese chico, mirá si se guinza y no llega al Mundial. Sí, sí.
8: No seas agorera, querida, ¿cómo vas a decir eso?
0: No.
15: Nada, pero también tiene que
0: ir
15: agarrando ritmo, porque va a exigirse al máximo en el Mundial.
4: Pero viste lo que dijo Luciano, ¿no?
15: Sí, sí.
4: Él va a seguir.
15: Él va a seguir hasta 2028, firmó contrato con el Inter de Miami. Mm. Y mismo,
4: hizo tres goles la otra vez.
15: Sí, hizo un hat-trick de tres goles y una asistencia también.
0: Okay.
15: Jugó excelente, salió MVP del partido. Y también surgió la...
10: No entendí, ¿salió qué?
15: MVP, es mejor jugador del partido.
10: Ah, MVP. Sí. Bueno...
0: Ella nota, Anita nota.
15: No. Ya, y pues, también no. su mejor amigo de Paul, que está jugando con él en el club.
8: ¿Es amigo de Paul?
15: ¿Cómo?
8: ¿Es amigo de Paul?
15: Sí, es amigo de Paul.
4: Rodrigo de Paul. IPF.
0: Pero de Paul es un jugador, ¿eh?
8: Ah, pensé que era Paul McCartney.
0: No, es amigo de Paul.
15: Sí, sí. Y se dice que cuando Messi se retire. Seguramente va a ser en 2028, ojalá que siga. Sí, que va a volver a Racing, a su club de donde salió acá en Argentina.
0: Mira.
15: Una vez que Messi se retira, porque bueno, creo que ya no va a tener esa motivación.
4: ¿Sabés, Luciano? Él es hijo de pastores, Luciano.
0: En el micrófono.
4: ¿Sabés quién va a venir de visita acá a Maravilla Martínez? ¿Quién?
15: Ah, sí, lo conozco.
8: ¿El boxeador?
4: Ya te invitamos. No, el jugador.
8: Ah, se llama
4: Racing,
8: igual.
4: De Racing, que se convirtió en la cárcel. Le predicaron en la cárcel a Maravilla.
0: Mirá qué bueno.
4: Y va a venir en vivo.
15: Wow. Bueno, bien. Ojalá pueda estar ahí, así puedo...
0: Que nadie le diga salí de ahí, Maravilla.
15: Salí de ahí, Maravilla.
4: No, es otro.
0: No.
15: Sí, sí. No, y eso es lo loco, ¿no? Que Messi está en óptimas condiciones para afrontar un nuevo mundial. Ya con 39 años lo va a cumplir en el medio del mundial.
0: Mirá. O sea,
15: tiene 38, pero ahora...
0: Bueno, que no lo interrumpan en el medio de una jugada para traerle la torta que sopla la velita, porque sería una desgracia. Sí. Sería una tragedia, no creo que alguien...
4: Las ocurrencias de Diego son increíbles. Sí. Yo creo que lo que hace Diego Capusotto con tu amigo en teatro, lo tuyo supera todo.
0: Sí.
17: ¿Puedo dar una noticia de último momento?
0: Espera que le hacemos...
17: Ay,
0: la música.
17: Medio locutando.
0: Sí, le hacemos la música, espera.
17: No tengo auriculares, perdóname.
0: Bueno, es así.
18: Último momento.
17: Recién, ¿cómo es el ritmo?
0: Es la música. Claro. La música, dale.
17: De último momento.
0: Sí.
17: Tengo una premisa que a Jorge le va a encantar.
0: Ajá.
17: Viste que recién, porque hoy esto parece una fiesta de casamiento, sí, con los tíos, los primos, estamos todos.
0: Hay facturas, sanguchitos.
17: De todo.
4: ¿Qué está viendo en cámara? Las chicas que comen.
0: ¿Qué pasó?
4: No sé.
0: No, el último momento.
17: Están atrás.
0: ¿Qué es el último momento? No hay problema.
4: Se bifurca ella como Rosadita Vargas.
17: No, pero si me decís que estoy comiendo una factura...
0: No, las chicas en la cámara atrás.
17: No, porque yo me comí una factura escondida.
4: Se complica la cosa.
0: Bueno, pero contame, ¿cuál es el último momento?
17: Y que estaba muy rica y cuando se le echara la madera. Es un chiste. No, me la comí cero. Bueno, que recién estaba la pastora de Maravilla Martínez.
0: ¿En dónde? ¿Acá?
17: La saludamos.
0: ¿En serio? ¿Ella era pastora de Maravilla?
17: Claro, la señora Balestrero.
0: Bueno, Balestrero va a venir porque es de Rafaela Pizzería.
17: Él y su esposo, Sergio Balestrero, son los pastores de Maravilla Martínez. Porque Maravilla Martínez es de Campana, porque todos los buenos...
0: ¿Vienen de ahí?
17: Venimos de Campana.
0: Todos vienen de Campana. Bueno, gracias por esta información. Y ya cuando la tendremos acá, hablaremos al respecto. Mirá si coinciden. Viene Maravilla y viene la pastora todos juntos. Sería un programón.
4: Y la pizza que traía.
0: Y la pizza encima. Encima la pizza. Ese día vengan, chicas, porque ahí ya directamente tenemos factura, pizza, sanguchito, café. ¿Qué más querés? ¿Qué más tenés, hermano?
4: Pues ya terminó por el Luciano, así habla tú, Martín, que
0: por
4: yo
0: favor,
4: lo siento.
0: Por favor, yo necesito hablar con Martín Petrera.
4: Estuviste muy bien, Luciano. ¿La aprobamos?
0: Sí, está aprobadísimo. Bueno, aprobadísimo.
15: Muchas gracias.
0: Gracias.
15: ¿Voy a mandar un saludo rápido?
0: ¿Cómo no?
15: Quería mandar un saludo a Kiara. Kiara. Me quiero mucho.
10: Ah, bueno.
15: Así que bueno, nada, eso.
10: ¿Quién es Kiara? ¿Quién es Kiara?
0: No seas indiscreta.
15: No tengo vergüenza, está bien.
0: Por favor, chicos.
15: No.
0: Por favor. Le mandamos un beso.
15: Dale,
0: bueno, gracias,
15: dale,
0: hermano.
15: Gracias,
0: un abrazo grande. Hacemos una pausa y ya volvemos con Martín Petrera, que está aquí en los estudios.

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0: Amigos, estamos en vivo aquí en Radio AMA 92.3 y tengo el agrado de presentar a mi amigo Martín Petrera con Jorgito Torres en los estudios, señoras y señores. Bienvenido, hermano. Ahora sí, ahora somos nosotros. Gracias.
1: Gracias, Diego.
0: Bueno, estaba distraído Jorgito, que estaba dando cátedra. Entonces yo por eso le hice
2: la cerca. Arrímate, hacete amigo.
0: Bueno, ahí voy. ¿De qué vamos a hablar, hermano? Producir más que consumir, decía el título.
1: Sí.
0: Me encantaría explayar un poco más. Cuidado, no golpees la mesa para que no se oiga el micrófono.
1: Eso.
0: Bien.
1: Bueno.
0: Estamos.
1: Dale, estamos. Bueno, era lo que comentaba antes, que estar más del lado productor que consumidor, sí, tiene sus ventajas.
0: Sí.
1: Y que no siempre son obvias.
0: Ok.
1: Por ejemplo, si alguna vez alguno de ustedes sintió un empujón extra para levantarse a la mañana porque tiene la gente de su equipo, los clientes a los que no quiere defraudar, ahí sí, ya tienen un plus. Que okay, no te lo da necesariamente la nutrición, el descanso, el estrés. Vos podés tener todas esas cosas, okay, pero
0: tener una responsabilidad, sí, sería, ¿no?
1: Y bueno, es más de una cosa, ¿no? O sea,
0: sí,
1: fundamentalmente es eso. Bueno, pero volviendo a lo que comentaba antes,
0: sí,
1: desde la... cuando nosotros estamos con los celulares, con la pantalla, a veces...
0: Sí.
1: No necesariamente tiene que ser con la pantalla, vos puedes estar leyendo una revista, ¿no? El medio no importa, ¿no?
0: Sí.
1: Otro tema ese, muy, muy profundo, pero sí, bueno. Sí, sí. una cosa que, esto es especialmente, a mí me sirvió mucho.
0: A ver.
1: Y me sirve.
0: Me gusta que compartas cosas que vos ya las pusiste en práctica y que te sirvieron.
1: Yo soy una persona que... puedo ver un montón de cosas,
0: sí,
1: en internet y digo, esto es interesantísimo, buenísimo,
0: sí,
1: le veo potencial, lo tengo que ver, lo tengo, uh-huh, que leer, lo tengo que desmenuzar.
0: Bien.
1: Hasta el último segundo,
0: sí,
1: porque después esto me sirve para esto, esto, esto. Entonces,
0: okay,
1: la gente como yo, por ahí, se guarda 80.000 pedacitos de internet en los marcadores,
0: sí,
1: o tiene 80.000 pestañas abiertas en, uh-huh, el celular,
0: uh-huh,
1: y... yo encontré una especie como de escudo, como de antídoto esto, como una forma de un filtro.
2: ¡Ah, qué, okay, bien!
1: Sí. Y justamente tiene que ver con ser más productor que consumidor.
0: Ok.
1: ¿Qué quiere decir esto? Me voy a sacar una nota que tengo acá.
0: Dale.
1: Que es justamente el guión del segmento.
0: Mientras tanto voy a leer un mensajito que
1: dale,
0: me envían acá. Santi Infante dice, buen día. Está viéndonos. Santi vino el otro día al Hard Rock Café. El 9 estuvo Santi con su novia. Yo no lo veía, ¿de dónde está? Me mandaba mensajes al celular. Y yo, pero si no está acá. Y estaba atrás de una columna el tipo. Lo habían ubicado, puesto atrás de una columna. Qué incómodo. La gente del Hard Rock, la verdad que se portó más o menos. Mónica Fernández dice, mando saludos a todo el equipazo de Radio AMA y a vos, Diego Rivas, muchas bendiciones. Roxana María Velasco Martínez dice, buen día, Diego y compañía. Uf, rapidísimo llegamos al fin de semana. Dios los bendiga. ¿Viste lo que es el tiempo? ¿Cómo corre?
2: ¿Cómo corre?
0: ¿Cómo corre? Seguimos.
1: Sí. Hablando de correr.
0: Sí. me gusta la Pancho Ibañezada. Dale.
1: Vos estás.
0: Pancho Ibañez era el que decía, todo tiene que ver con todo. Todo. Entonces asociaba lo que decía lo último con lo que venía después.
1: Sí, hay una, bueno, hay... Sí, no, me iba a ir un poco de tema. ¿Viste cuando vos ves?
0: Está bien,
1: ves, vos estás por acá.
0: Sí.
1: Verbalmente.
0: Sí.
1: O sea,
0: vas por este
1: conversacionalmente.
0: Sí.
1: Y después ves que tenés 80 puertas acá.
0: Me pasa todo el tiempo. Pero escúchame, este programa es un curso de eso. Acá damos cátedra al respecto, ¿o no, Grace?
2: Sí, yo soy la peor.
0: Ella es la que da el curso, la final te la toma ella.
1: Sí, hay como una especie de... hay distintas opiniones sobre, por ejemplo, cómo transicionar. Esto ya...
0: A ver.
1: Un mini espacio.
0: Sí, sí.
1: Cuando uno hace un video de formato, lo que se llama en inglés long form, o sea,
0: sí,
1: un video horizontal, video,
0: sí,
1: de larga duración,
0: uh-huh,
1: entre las personas que se dedican a hacer la estrategia de cómo tiene que ser,
0: mm,
1: un video, hay como dos posturas. Una que dice que entre segmento y segmento, entre punto y punto de temas que vos tocás adentro de un video. Poner que es un video de, no sé, cuatro cosas que tenés que saber, etcétera, etcétera. Mm. Y ponerle cosa uno, cosa dos, cosa tres. El entre medio de cada segmento, hay dos, como, por así decirlo, opiniones. Una es que vos tenés que como marcar bien, bien cuando termina un segmento y cuando empieza otro. Porque esto le da a la gente una, como una sensación como de control, como de satisfacción, como de, ah, estoy acá, ahora quedan tres y ya pasó uno, etcétera, etcétera. Y eso como que funciona. Y hay otra opinión que dice, no, la gente, vos tenés que hacer como el pasaje de cemento, tenés que como difuminarlo y no se tiene que no se tiene que notar y justa, y podés hacer esa de que no, y hablando de tal cosa, justo de tal, y como la persona no se dio cuenta y vos ya le tiraste todo el video, como que no se dio cuenta.
0: Okay.
1: Y es como pros y contras.
0: ¿Y vos qué, de partidario de qué sos? ¿De que vayas marcando, esta es la parte 1, tip 1, tip 2 y todo eso? ¿O sos más de mezclar todo, mixear todo?
1: A mi parecer depende de el tipo de experiencia que vos le quieras dar a la audiencia.
0: Ok.
1: Vos tenés lo que es, en YouTube en general se podría separar en educación y entretenimiento. Uh-huh. Entretenimiento es más como de una experiencia. Uh-huh. Vos, si haces una cosa más como sostenida, para que llegue al, para llegar al clímax, para que la persona tenga una buena experiencia, para que haya tensión, para que se sostenga, es mejor si la persona ve todo de un tirón y no saltea, etcétera, porque es para que vos le vayas mostrando las cosas que le tenés que mostrar para que se sienta como se tiene que sentir, etcétera. Eso en entretenimiento. En educación, si vos haces un podcast de 2 horas hablando de temas muy, muy específicos y de alto nivel, que vos no podés mirarte las 2 horas seguidas,
0: no, claro.
1: Vos podés poner los capítulos en YouTube y por ahí la gente que va a mirar eso y me sirve más. Entonces, eso tiene que ver con la satisfacción, que es algo que YouTube justamente valora. No se sabe bien cómo, porque tiene una manera muy como compleja de hacerlo, pero
0: tiene
1: en satisfacción.
0: Lo que tiene de bueno YouTube es que en las métricas te marca exactamente en qué segundo la gente dejó de prestar atención, se fue a otro lado, en qué momento levantó, por qué también, ¿no? Uno empieza a sacar cuentas y a darse cuenta de que en realidad la duración en los primeros segundos tenés que capturar la atención con tal cosa, después hay como una meseta, bueno, todas esas cosas las ves en las métricas. Eso te enseñó un montón de manejar los canales de Gentleman Cassette y de estar trabajando hace tantos años con YouTube. Me imagino que habrás adquirido un montón de conocimiento al respecto.
1: Con respecto a las curvas de retención, que es lo que vos te estás... Y a todo eso es muy, mucho, mucho más reciente mi conocimiento.
0: Ok.
1: Y me voy a estar metiendo mucho más en eso. Bueno, justamente para ¿cómo se dice? Para generar un ingreso, pero también para que me sirve para mi propio proyecto.
0: Ok.
1: Me gusta que haya esa como retroalimentación.
0: ¿Me contás de qué trata el video que subiste hace un mes de Quick Tips Are Frying Your Brain?
1: Bueno, más
0: básicamente.
1: Nos estamos yendo por otra puerta.
0: No importa.
1: Bueno, vamos.
0: No importa.
1: Vamos,
0: vos quedás tranquilo,
1: vamos,
0: que yo de acá.
1: Abrimos.
0: Este programa
1: dale.
0: Es así.
1: Fundamentalmente, la idea es. Que.
0: <¿Estás poniendo? risa> No, quería poner de fondo, pero no, va a distraer.
1: La idea
0: va a distraer.
1: Es que vos. Es la, de que hay una forma que por ahí no es tan común, pero que es como mejor de aprender. Yo no le voy a decir a la gente cuál es la forma mejor de aprender, porque cada uno por ahí te dice, no, a mí me sirve esto, y si te sirve,
3: bueno,
1: perfecto.
3: Bueno, pero estás encaminando.
1: Hacelo. No, sí, pero no... Evito ser prescriptivo. Porque cuando vos ves todo lo... O sea, es muy difícil ser prescriptivo, casi como imposible, porque vos no... O sea, hay una... No sé si se llama modelo mental, que quiere decir, el mapa no es el territorio. Vos lo que vos conocés no sabés qué proporción del total es.
2: Exactamente.
1: Entonces, una cosa que a mí me pasa es que... Bueno, no importa. Entonces, por eso es como ser prescriptivo no es una buena idea, porque la probabilidad de que venga alguien y te diga que no tenés razón y que... Y aparte es un sentido de responsabilidad con la audiencia, ¿no? Decirle esto es así...
3: Y que se arma la polémica.
1: A mí me daría cosita decirle a la gente lo que tiene que hacer.
0: Pero está bueno, igual no está bueno. Mira, está bueno porque...
1: Volviendo.
0: Bueno, dale.
1: Sí.
0: Dale.
1: ¿Qué querías decir, Diego?
0: No. Yo digo que para mí está bueno igual dar una opinión. Digo, si es tu opinión y a vos te resulta...
1: Sí.
0: Puede haber miles de personas que a vos...
1: Justamente mis videos en esta instancia son eso.
0: Por eso.
1: Son eso, en general. Experiencia y más que nada experiencia.
0: Pero es lo que más agradece la gente. Digo, el que alguien que le ha pasado lo comparta. De hecho, de eso se tratan los testimonios, ¿no?
1: Sí, y se podría decir, sí,
0: la gente que comparte su testimonio acá, la gente que nos envía su mensajito, dicho sea de paso, Mándenos si quieren ahora mismo al 11 28 86 0301. Cuando comparten experiencia de vida, lo que hacen es decir, yo, mira, a mí me pasó esto y tuve esta respuesta de Dios, se me solucionó así este problema, y de golpe aparecen así como conejos saliendo del piso un montón.

0: Claro.
1: Pasa que es tan fácil a veces como correrse, ¿viste? Correrse de la experiencia. Porque hablar es muy barato, ¿entendés?
0: Sí. Sí.
1: Entonces, bueno.
0: No, no, no. Uno tiene que cuidar 100% de la palabra y nosotros hablamos
1: y
0: siempre.
1: Y muy poderoso también. Barato y poderoso.
0: Sin dudas.
1: Es como, no sé, bueno. No, no voy a decir
0: no
1: eso.
0: Habla,
1: no,
0: mira, lo dice la Torá, lo dice la Torá, habla de cuidar tu lengua, de la importancia de hablar bien, o sea, de bendecir. Es muy, muy tajante con eso y habla de que es un peligro hacer macana con la lengua. Pero es distinto cuando uno lo hace con la intención de ayudar y cuando uno habla algo que le pasó y que resultó positivo. Yo creo que es una obligación directamente hacerlo.
2: Perdón,
0: No
2: Diego.
0: estamos hablando de criticar al que hace las cosas distinto, ni estamos
1: Sí,
0: hablando
1: sí,
0: de
1: sí.
0: decir algo que
1: Sí, pero
0: no está
1: sí.
0: probado.
1: Igual,
0: Sí.
1: igualmente, mientras, si la intención es la mejor de todas, igualmente vos jugás con información incompleta. Y entonces vos tenés la mejor intención y transmitir cosas que no le hagan bien a la otra
0: Lo
1: persona.
0: presentamos como un work in progress, entonces.
1: Sí, va queriendo.
0: Por eso.
2: Quiero decir algo que es muy
0: Sí,
2: importante para
0: Jorgito.
2: nosotros, lo que alguna vez aceptamos a Jesucristo en nuestro corazón. Yo le tomé un gran cariño a Martín,
0: Sí.
2: que es un hombre tan inteligente, y me dio una respuesta, porque es un día muy particular hoy acá, una respuesta. Digo, ¿vos crees en Dios? Me dijo, ¿cómo es eso? O sea, que él duda si existe o no. Es la bendición más grande, ser agnóstico, digamos,
0: Sí,
2: ¿no?
0: sí.
2: Entonces, de alguna manera, el hecho de que vos lo acercaste a esta radio,
0: Claro.
2: y es un hombre tan inteligente, y yo le conté, y
0: Gracias.
2: de alguna manera yo compartía esa opinión. Yo no hablo de una religión, hablo de una relación,
0: Claro.
2: y es lindo que el que vos lo trajiste, le tomamos cariño, es columnista, para que se siga desarrollando esa inteligencia que Dios te ha dado, Martín,
0: Claro que sí.
2: querido, y que nos desaznás. A mí particularmente, entro en tu mundo y es como una cosa maravillosa.
0: Sí.
2: Es decir, quería decir esto, ¿no? Porque qué lindo, porque los que están escuchando hoy, y escucha mucha gente a las 21 horas, muchos compañeros
0: Sí, en las
2: míos,
0: repeticiones,
2: periodistas,
0: sí,
2: sepa que
0: escuchamos.
2: ser agnóstico, hasta ser ateo, porque el que te toca es Dios. Es decir, uno prueba, es decir, bueno, a ver.
0: No, no, una de las cosas que yo más noté a lo largo de mi vida, yo también tuve mi etapa de no creer en nada, después tuve mi etapa de creer y hacer lo que sabía que estaba mal, porque me hacía mal a mí. Y después tuve la etapa en decir, ah, ok, entonces no tengo el control yo. Porque estas cosas que encajen tan perfectamente como un Tetris, no es porque yo hice esto o hice aquello. Hoy de repente hablamos de la economía y vos venías con un tema de economía, si se quiere. Y hay un montón de coincidencias que uno dice. Pero, ¿es una coincidencia o es un plan mayor? Y yo me juego por el plan mayor, porque de golpe, viste, son muchas las coincidencias, si no, no me resulta. Saco la cuenta y me da justo.
3: Mira, yo valoro mucho
0: Sí.
3: de él. No sabía todo lo que ustedes están hablando ahora, pero
0: Sí.
3: yo estaba valorando su honestidad.
0: Claro.
3: Estaba valorando su honestidad y el hecho de que él, aunque capaz que no quiere usar la palabra, él es un cientificista de estas cosas y sin embargo no es un sofista. Él no está poniendo pequeñas informaciones que no hayan sido previamente elaboradas, ni dando manotazos de lo que le viene a la mente con el libro Libre Albedrío para aportar un discurso liviano y que no nos lleve a la reflexión.
0: No, no, yo soy testigo de
3: Así
0: la
3: que
0: preocupación que él
3: te
0: tiene
3: digo,
0: porque llegara.
3: Sófocles se revuelve en su tumba, querido, con vos. Así que seguí
2: No
3: profundizando.
2: te
3: No
2: asustes,
3: sos un
2: Elcita.
0: No,
2: No
0: yo no me
2: te
0: asusto
2: asustes
0: de
2: con lo que
0: nada.
2: dice Graciela, porque es un poco complejo todo. Yo la escucho y la respeto con su intelectualidad. Yo lo único que quería decir, para que quede bien clarito, es qué lindo que la persona tenga ya la inquietud del agnosticismo. Yo
0: Bien.
2: iba a eso concreto. Yo
0: Bien.
2: no es que estaba elogiando a Martín, que es bastante plomo, no lo quiero mucho. Le
0: No.
2: tomo un cariño muy grande. Entonces, que vos tengas, porque me dijiste, ¿cómo es eso?
1: No
2: Perdón
1: me
2: que te
1: acordaba,
2: insista.
1: no me acordaba la diferencia entre ateo y agnóstico.
2: Ahí
1: Entonces
2: está.
1: ahí como,
2: Pero ¿sabés qué
1: ¿cómo era?
2: hermoso eso? ¿Sabés qué hermoso? Porque a mí me predicaron en el canal, en ATC, me hablaron de Jesucristo, ¿no es cierto?

0: Entonces yo a la gente que no creo que es agnóstico, te digo, probá, preguntale, pedile algo.
1: Sí, cuando necesitas una prueba y realmente la necesitas de corazón, la tenés.
0: Yo
1: pero
0: hace
1: clavada,
0: años quería hacer un programa con Diego Rivas.
1: Sí.
0: ¿No es cierto? Entonces ahí el operador, uno de los operadores mejores que hay en la radio, y yo un día me senté que debido y dije, pero si yo lo que quería era esto, yo trabajé con Mirta Legrand, con Moria Casán, pero yo quería hacer un programa de estas características. Y él apareció, por ejemplo, con vos. ¿No es cierto? Una personalidad muy particular. Entonces yo lo que te quería decir, qué hermoso que vos te reconozcas como dudando. A ver, entonces yo hoy te invito, que Diego lo va a hacer mucho mejor que yo, a que cuando él tenga alguna necesidad, Martín Petrera, este hermoso muchacho, le pida y él te va a contestar.
1: Eso sin dudas. Sí, sí, cuando uno realmente necesita la prueba para saber si existe o no, no dudes en pedir, porque es como una regla espiritual básica. El pedir se os dará, yo creo que es mucho más para el que no cree que para el que cree. Porque, sí, sí, de verdad, uno cuando realmente no cree o piensa que Dios no existe o que no hay nada por encima de lo que vemos, y dice, a ver si de verdad, te va a aparecer la prueba así. Adelante. Es lo que yo me pongo las manos arriba de la llamarada, ya mismo. Llamarada Mou, arriba. Yo le pongo la mano. Quédate tranquilo que es así. ¿Qué me ibas a decir?
2: No, que es lo que... No importa.
1: Ok. Bueno, 11-28-86-0301. Fabio nos saluda también. Dice, conozco muchos ateos. Y sí, cuando las papas queman, Dios mío, ayúdame. Bueno, a todos nos pasa así. Cuando el zapato aprieta, lo primero que sale de la boca es Dios. Pero no hace falta llegar a eso. No hace falta. Dios nos abraza y nos da amor todo el tiempo. ¿Quién más? ¿En el chat de YouTube están ahí o no? ¿Están? En el chat de YouTube. A ver, me parece que esto se colgó acá. Se colgó un poquito la máquina. ¿Les parece que hagamos una pequeñísima pausa? Los últimos 15 minutos ya los compartimos juntos aquí en On Demand. Comuníquense. Decime el número, Grace, por favor. ¿A dónde se comunican?
3: Sí, 2886-0301.
1: Ahí está, ese es nuestro teléfono. Ya volvemos.
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1: Estamos aquí en vivo en AMA 92.3 y tenemos que darle la bienvenida a Mateo Bonini. Bienvenido, Matthew.
5: Hola, ¿cómo estás?
1: Muy bien.
5: ¿Todo tranquilo?
1: Bien, ¿vos?
5: Uy,
1: ¿qué pasó?
5: Ahí está.
1: El tipo se acomoda, lo tiene
5: me
1: atrás.
5: Me acomodo, me
1: hay
5: peino.
1: Hay un vecino atrás tuyo que está mirando ahí. El celular.
5: No, esta generación de hoy en día.
1: Se está perdido con el celular. Martín, a ver si lo ayudás, porque no despega de TikTok.
5: A ver, ¿ayudar?
1: No, no está despegándose de TikTok, de Instagram, ni se entera, no, que estamos hablando de
5: esta generación.
1: Bueno, bueno, ya está, ya está.
5: Bien, dale.
1: Contame, hermano, ¿de qué tenés
5: ¿cómo estás?
1: Información en el día de hoy?
5: Bien, iba, ya que antes estaban hablando acerca del el que es ateo, el que no cree, ajá, incluso el agnóstico, yo quería, sí, hablar un poquito sobre un argumento que es el que me ayuda a mí para creer más en Dios. Es un argumento un poco teológico, un poco complejo, pero a mí me gusta bastante porque se centra bastante en argumentar de por qué Dios es real. A mí me gusta mucho, que se llama el trilema de Lewis. Es muy simple, porque son tres preguntas nada más para decir el por qué Dios es real. Primero, mi primer punto para decir que Dios es real es el argumento histórico. ¿En qué año estamos? 2026. Entonces, por lo tanto, estamos en después de Cristo. Ese es primero mi argumento. Hasta incluso la gente que no es cristiana dice que Jesús es real y que estuvo el personaje histórico de Jesús.
1: ¿Sí?
5: Yo, hasta incluso hay evidencias de, bueno, mucho más prolijo y más en profundidad, es que hay evidencias de que un Jesucristo, en documentos romanos, fue crucificado una fecha. Es si vamos más a profundidad. Entonces, ya sabemos que la persona de Jesús fue real, pero ahora quiero ver por qué es real y por qué todo lo de la Biblia es real. Lo que a mí me gusta que él dice, que es el punto número uno, es: yo soy el camino, la verdad y la vida. Que el cual, ¿por qué es tan fuerte este punto de vista? Lo fuerte de este argumento es que él dice: yo soy el camino, la verdad y la vida. Vos imaginate en esa época decir que yo soy la salvación del mundo. Yo soy el que viene a liberarlo. Yo soy el que viene a sanar. Yo soy el verbo hecho carne.
1: Decían, es un colifa, este es un loco. ¿Cómo?
5: Exacto. Y ese es el primer punto del trilema. Es argumentar de, primero, le decían, de decir ese argumento es, ¿está loco? ¿Está mintiendo? ¿O está diciendo la verdad? El primer punto, ¿está loco? Vamos a decir, ¿por qué Jesús estaría loco? Imagínate que alguien venga y te diga: yo soy Jesús, yo soy el que va a salvar a todos. Imagínense que acá yo tiro eso. Ustedes me dicen, ¿está loco? Ahora, Jesús no estaba loco. ¿Por qué no estaba loco? Por las parábolas. Ese es el primer punto. No estaba loco por las parábolas. El primer argumento. Es imposible que alguien que esté loco diga cosas con tanta coherencia, o incluso lo digan un maestro y lo siga tanta gente. Si estaba tan loco como decían, entonces, ¿por qué lo seguía tanta gente? Ese es mi primer argumento. Después está, me dicen, es un mentiroso. Jesús era un mentiroso. Yo voy a decir directamente, no era un mentiroso. ¿Por qué? Primero, por las cosas que él practicaba, porque él enseñó la humildad, y él era humilde en su forma de hablar. Y después otro argumento que me parece más fuerte, que es el de la crucifixión. Si era un mentiroso, en un momento iba a salir corriendo de la crucifixión. Entonces, ¿qué queda? Que es verdad. El argumento más fuerte. A través de todos estos puntos, vos decís, Jesús es real. Entonces, por lo tanto, la Biblia es real y eso es algo del creer. Ahora, volviendo al tema de creer, lo que pasa es que mucha gente, en realidad todos vivimos creyendo en algo. Incluso cuando la gente dice, yo no creo en nada, yo no creo en nada, yo no quiero seguir este argumento, yo no creo en nada, la gente va a seguir creyendo en algo. Y sobre todo, la gente cree en los argumentos de una idea. En la idea de lo que es uno mismo. Eso es lo que más cree la gente. ¿Por qué? Porque cuando uno le llegan a decir, vos no vales nada, vos sos un tonto, o incluso llega la idea de, tengo que creer porque tengo que aparentar algo que no que soy, o incluso la idea de que yo nunca voy a cambiar, todos creemos en algo que se va formando en nuestra vida y seguimos llegando. El problema es que muchas veces construimos nuestra vida sobre una mentira sin darnos cuenta. Esto que estaba diciendo de que no servimos para nada, yo soy una basura, yo no puedo seguir adelante. O incluso tal vez cosas que dicen los demás de mí. Por ahí un compañero de la escuela, un compañero de la facultad, alguien de la iglesia dice, vos no servís de nada. No ves que sos un inútil, no ves que sos un tonto. Todos llegamos a construir eso de nosotros. Llegamos a creer una mentira. Llegamos a creer algo, por más que alguien diga, yo soy ateo, no creo en nada, en algún momento va a creer en una idea. Esa es la realidad. Todos creemos en algo. Hasta incluso muchas veces creemos que esta mentira puede ser cómoda. Hay mentiras que al principio parecen más fáciles. Por ejemplo, fingir que estamos bien. fingir en algo en poder encajar. Podemos seguir al resto para poder encajar con los demás. Tal vez esas mentiras de vivir incluso lejos de Dios. ¿Por qué? Porque el vivir lejos de Dios es el argumento más cómodo de decir por qué no tengo que seguir a Cristo. ¿Por qué? Porque estoy cómodo, no tengo obligaciones, hago lo que yo quiero. O incluso hacer cosas que me hacen. El hacer lo que todos hacen. Como todos hacen esto, yo voy a seguir haciendo esto, y esto es mi argumento para poder seguir viviendo. Esta es mi ideología, es lo que yo creo. Pero tarde o temprano, eso termina pesando. Todas esas mentiras, todo lo que uno va construyendo nosotros mismos, termina pesando en nosotros mismos. Termina pesando lo que nos pasa. Termina causando un estrés muy grande de lo que nos está pasando día a día. Esa mentira que vos te comiste de decir, yo soy un tonto, yo soy un... todo lo que se te ocurra, todos los insultos que vengan, termina formando un peso en cada uno de nosotros. Por eso, esto de decir yo soy el camino, la verdad y la vida, que dijo Jesús, me parece buenísimo, porque también hay algo que más dijo Jesús. Algo más que dijo Jesús, que fue en Juan 8:32. Y conoceréis la verdad, y la verdad os hará libres. ¿Saben por qué? Porque la verdad no siempre es cómoda, pero sí sana. Esa es la verdad. Y volviendo a esto de yo soy el camino, la verdad y la vida, ¿qué quiere decir? Eso significa que la verdad no solo es información o reglas, sino que la verdad tiene un nombre. ¿Qué cuál es? Jesús. La verdad es Jesús. La verdad es el único. Yo ya di argumentos de por qué Jesús es real, y también hay muchos puntos de los que todos están viendo que es el argumento de cuál es la verdad. Es Jesús. Ese es el único nombre. Porque cuando una persona se acerca a Cristo, empieza también a verse distinto a uno mismo. Cuando se acerca a Jesús, empieza a verse de otra forma que es incluso incomparable, porque con la forma en la que nosotros vemos es con los ojos de Jesús. El acercarse a Jesús también deja de definirte por los errores que vos cometiste, deja de vivir solo por la aprobación de los demás, o incluso deja de depender de las apariencias para poder encajar. Eso es lo primero de lo que es la verdad, porque Jesús te ve con ojos de amor. Jesús te ve con ojos de propósito. No te ve con ojos de que vos no servís o que los otros te ven, sino te ve con ojos de verdad. Y hay otras cosas que parecen libertad, pero esclavizan. Por ejemplo, el miedo al que dirán o la necesidad de encajar. Pero no. La verdad de Dios confronta, pero también restaura. Una vez cuando entendemos de lo que es el mensaje de la salvación de Jesús, o incluso entendemos el propósito y los ojos de Dios que tiene en nosotros, ahí entendemos que es la verdad, ahí entendemos que es el camino. Yo ya argumenté de por qué Jesús es real, y yo sé que te puedo argumentar de por qué Jesús te ama tanto como sos. También es el motivo por el cual todas esas mentiras, todas esas cosas que te hayan dicho, son el punto de decir, esto no es la realidad. Porque cuando conozcan esta verdad, que yo soy la verdad, van a entender cuál es el propósito en este lugar. Van a empezar a verse con otros ojos. Y yo los invito a comunicarse al 11-28-86-0301, que yo me voy a poner en contacto con cada uno de ustedes, los voy a sumar a un grupo pequeño, una célula, a la iglesia. También hay espacio para todas las edades, desde adolescentes, desde niños, cualquier edad. Porque yo quiero que conozcan lo que es la verdad. La verdad de Jesús. Y eso es todo lo que yo sé que puedo decir.
2: Mira, es tan importante lo que decís, que te apoyo con algo, seguramente lo sabes, pero en las universidades de Cambridge y Oxford, como hay tanto genio y se les va la rosca y entra más en un ateísmo y creen en su sabiduría y qué sé yo, usan el sistema Lewis para bajarlos a la realidad, porque después, si no, por más científicos que sean, le cuesta un montón lo que vos dijiste, insertarse en la realidad. Y hay que también bajarles, porque si no bajan el sistema Lewis, bueno, te bajan esa locura de que todo lo puedo, yo soy un científico y nadie me para, que los bajan a tal punto que cuando los bajan fue donde surgieron todos los grandes premios Nobel salidos de esas universidades. Me parece extraordinario lo que expresaste.
1: Gracias Mateo, gracias a todos, porque ya llegamos al final de este On Demand del día de hoy. Martín, gracias hermano.
5: Gracias a vos.
1: Jorgito Torres en la producción. Gracias a Graciela. Te iba a decir Guiñazú. No, Graciela Larrañaga, nuestra amiga que siempre está aquí acompañándonos. Bueno, hoy a Emma y a Lucila, gracias por estar operando acá. ¿Qué se sintió?
3: Preocupada.
1: ¿Un poco de estrés?
3: Sí, pero estuvo bueno igual.
1: Bien, bien, es así, el estrés es parte de la vida y cuando uno está haciendo un trabajo por primera vez también es lógico que se estrese, pero está bien porque así se aprende, es así. Es como cuando uno estresa el músculo crece, ¿o no? Dígame, ¿es así o no? Es estresar el bíceps para que crezca.
6: Es estimular.
1: Cosa que yo
6: darle,
1: no hago.
6: Darle señal al organismo de que tiene que ser mejor. Y entonces
1: exactamente.
6: Dice, che, ¿hacemos esto o nos morimos?
1: Exactamente, exactamente. Eso es lo que yo digo. Bueno, gracias, Elcita.
7: Gracias, querido. Un beso grande. Espero que el lunes ya estemos todos bien.
1: Sí, vamos a estar bien. Beba.
8: Gracias, chicos. Será hasta el lunes.
1: Eugenio.
9: Gracias, papá. Lo hicimos yo. Quédate tranquilo que la chica lo hicimos yo.
1: Bueno. Eugenio lleva a Elcita y a Beba. Yo me voy solo a dar una vuelta y vengo de nuevo porque empieza el programa de Lili. Así que me quedo acá. Gracias a todos. Será hasta el lunes si Dios quiere. Les recuerdo que en Catedral de la Fe las reuniones son el sábado a las 5 de la tarde y a las 7 y el domingo a las 10 de la mañana y a las 17 horas.

0: Amigos, me olvidé de algo que quiero comentarles para todos aquellos que quieran participar. Resulta que este fin de semana, a ver, esto es en el obelisco a las 18 horas. ¿Esto es hoy, Reina? El sábado a las 18 horas en el obelisco va a haber una marcha para pedir penas más duras por todos los asesinos y maltratadores de animales. Esto es en el obelisco a las 18 horas. Por todos los que no tienen voz, como bien hablábamos, así como arrancamos este programa, hablando de las mascotitas, con la música hermosísima de Gregorio, cerramos este programa. No es por un caso, es por todos. Marcha este sábado en el obelisco a las 18 horas pidiendo penas más duras por todos los asesinos y maltratadores de animales. Si quieren les puedo enviar el flyer para que lo compartan. Pero bueno, ahí estaremos entonces. Gracias. Ahora sí, hasta el lunes. Chao.
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0: Yo cuando escribí esta canción sabía y entendí en mi corazón que tengo un Dios que me ama. Y yo estoy agradecido con Él por eso. Yo no sé si tú estás agradecido por el amor de Dios en esta noche. Dice el Salmo 107: den gracias al Señor porque Él es bueno. ¿Cuántos creen que Él es bueno? Su fiel amor perdura para siempre. Y hoy yo quiero orar y que oremos como iglesia dándole gracias a Dios. Así que si tú estás agradecido, te quiero invitar a que te pongas de pie una vez más. Y esa parte vamos a darle gracias al Señor porque Él ha sido tan bueno. Y si Él ha sido bueno contigo, levanta tus manos en esta noche. Padre, te damos gracias por tu fidelidad, porque tu misericordia ha estado con nosotros día tras día, Señor. Porque ¿a quién iremos si no a ti, Señor? Y porque cuando hemos corrido a ti, Señor, tú has estado con los brazos abiertos esperándonos, Señor. Señor, reconocemos, Señor, que tú eres un proveedor para nosotros, eres nuestro proveedor, Jehová Jireh, Señor, y que en nuestra angustia, Señor, podemos correr a tus pies. Señor, reconocemos, Señor, que tú eres un buen pastor, que aunque andemos por valles de huesos, por valles de sombra de muerte, tú estarás con nosotros, Señor. Gracias, Señor, en esta noche, Señor, porque podemos estar aquí vivos, respirando, Señor, y adorándote en espíritu y en verdad. Hoy te damos gracias por lo que has hecho, por lo que estás haciendo y por lo que harás en esta noche, Señor, en la vida de cada uno de los que estamos en esta noche. Y si tú lo crees, dale un aplauso a Él en esta noche.
1: Gracias, David Hernández. Hace muchos años Dios me regaló una melodía muy sencilla que dice:

Esa canción ya casi pasan 30 años desde que la compuse. La semana antepasada cumplí 60 años de vida, aunque no lo crea. Yo sé que eso sorprende a muchos de ustedes, muchas gracias, Dios les bendiga. Pero hace poco yo le decía al Señor: Señor, regálame otra canción más nueva, ¿no? Como más para el día de hoy. Y esto fue lo que el Señor me regaló una mañana tempranito, desperté y nació esta nueva melodía. Si usted ya la escuchó, me ayuda a cantarla. Y si no, me ayuda a cantarla, porque está muy fácil. Tempranito en la mañana, al despertar el sol naciente, tengo el corazón colmado de gratitud

Cierra un momento sus ojos. Qué bueno tú has sido con nosotros. Mis amigos, mis hermanos, en este tiempo tenemos que fijar nuestros ojos en Él. Si nos fijamos en las noticias, nos vamos a deprimir. Si nos fijamos en la oscuridad que hay alrededor, nos vamos a amedrentar. Pero puestos los ojos en Jesús, saldremos victoriosos en el nombre de Jesús. No lo dude. Porque como dijo esa canción que cantó hace un momento mi hija y que ella compuso, Él fue, Él es y siempre será fiel. Siempre.

0: Tómese de la mano de la persona que está junto. Levante esa mano y diga: Señor, gracias por tu bondad, por tu bondad, tu favor, por cuidarnos, por protegernos, por siempre alimentarnos. Tú eres tan bueno, Señor. No tenemos palabras, así que recibe esta sencilla canción de agradecimiento. Decláreselo a la persona que está junto. Dígale: Dios es bueno. Dios es bueno. No se le olvide ante cualquier noticia: Dios es bueno. Ante cualquier tragedia: Dios es bueno. Ante toda mentira de Satanás: Dios, no los oigo, hueco. Dios es bueno. Dios es bueno. Dios es bueno. Inagotable su bondad. Estoy buscando gente que me ayude a orar. ¿Hay alguien que me ayude a orar? Estoy buscando intercesores, personas que se unan a nosotros en esta vuelta de 60, bueno, ya son 55 ciudades. Va a aparecer aquí un número. Escanee, si usted sabe orar, escanee este número, porque quiero que se una a nuestro equipo de personas que oramos dos veces por semana con un texto. Le va a llegar un textito bien corto. No le va a llegar ningún comercial. No. No le va a llegar ningún. Le va a llegar dos veces, martes y jueves. Le va a llegar un versículo de la Biblia y un propósito, una oración bien cortito. Ni medio minuto se va a tardar de orar esto. Estoy buscando gente que sepa orar. Yo sé que aquí en Waco hay gente que sabe orar. Yo necesito que usted me se une con esta oración. La dirige mi esposa Miriam junto con mi hermana, la pastora Nolita. Y dos veces por semana le van a llamar. Perdón, no le van a llamar. Burro. Nadie le va a llamar. Le va a llegar un textito. Y usted tómese nada más el medio minuto. Lea el versículo y luego ore. Ese minuto multiplicado por los miles que ya están en la agenda, se llama la Agenda Nacional de Oración. Los que ya estamos, si unimos todos esos minutos, los convertimos en millones de minutos, y eso es guerra en el espíritu. Ella es mi hermana, la pastora Nolita.
1: Buenas noches.
0: Ella va a abrir la siguiente sección de oración.
1: ¿Cómo estamos? ¿Bien? Qué rico estar en la presencia del Señor, ¿verdad? Y saben que también orando entramos a la presencia del Señor. En esta sección es, ¿cómo les dices tú, Marcos? La columna.
0: Pilares.
1: Pilar de la entrega. Yo sé que muchos de nosotros venimos aquí y tenemos que entregar cosas, pero también estamos entregando cosas a favor de otras personas. Vamos a leer en 2 de Crónicas 7:14, dice: si mi pueblo, ¿cuántos hay del pueblo de Dios aquí? Si mi pueblo, que lleva mi nombre, se humilla y ora, busca mi rostro y se aparta de su conducta perversa. A veces se nos olvida esa parte, ¿verdad? Hay que apartarnos de ciertas cosas. Bueno, al buen entendedor, ¿verdad? Yo oiré del cielo. Es una gran promesa que Dios nos da. Perdonaré sus pecados y restauraré su tierra. Necesitamos que Dios nos escuche. Se une conmigo en oración. Señor, aquí estamos como tu pueblo, unidos a favor también de los que no te conocen, Señor. Pero antes que nada, nosotros nos humillamos. Padre, entregamos el peso del pecado que tan fácilmente nos asedia. Padre, nosotros entregamos esos pesos en esta noche. Señor, perdona nuestro pecado. Padre, nos apartamos de esos caminos perversos porque necesitamos que tú nos escuches. Y esa es tu promesa en esta noche. Señor, tú has prometido escucharnos. Tú has prometido perdonarnos. Tú has prometido restaurar nuestra tierra.

Señor, nosotros necesitamos que tu luz irrumpa en la oscuridad. ¿Cuántos están conmigo? Pónganse de acuerdo conmigo. Y pedimos que la luz del Espíritu Santo y la palabra de Dios irrumpe en la oscuridad del pecado, irrumpe en la oscuridad de la violencia, irrumpe en la oscuridad de las relaciones rotas. Irrumpe tu luz, Señor, en cada circunstancia. Restáuranos y sánanos. Te necesitamos. Responde a tu pueblo en el nombre poderoso de Jesucristo. Amén.

Mientras cantábamos y adorábamos hace un momento, se unieron a nosotros miles de personas a través de todo el mundo en mis redes sociales. Les pueden dar una bienvenida a los que nos están acompañando en vivo. Ellos también vienen a clamar. Ellos también vienen a orar. También vienen con sus necesidades, al igual que nosotros acá. Y quiero nada más decirles, acuérdese, escriba sus necesidades ahí en la sección de comentarios, porque hay gente que todos los días, yo soy uno de ellos, todas las mañanas me levanto y empiezo a leer las necesidades y a orar por las necesidades. Y a reprender a los que nos atacan y nos critican. Bendito Señor, repréndelos en el nombre de Jesús. Y son más los que están orando. Amén. Son más los que están clamando a Dios. Amén. A ver si alguien se acuerda de este coro.

0: Si ese aplauso era para Jesús, estuvo muy débil. Dele más fuerte ese aplauso. Mi hija Elena compuso una canción que se ha convertido en una de mis favoritas y la vamos a cantar ahorita. Se llama Te Exaltamos.
1: Cuando exaltamos el nombre de Jesucristo, sus enemigos son esparcidos, y vamos a declarar eso en nuestras vidas, en nuestras familias, en nuestros corazones. ¿Por qué no levantas sus manos?

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0: Bienvenidos, amigos. ¿Cómo están?
1: Y nada.
2: Parece hecha para hoy esta canción.
0: ¿Por qué?
2: Un cielo triste y gris.
0: Viste, sí, está gris, pero no pasa nada. Estamos agradecidos por este día que nos toca. De todas maneras, hola, Elcita.
2: Hola, nene.
0: Una alegría poder estar acá nuevamente con todos ustedes, con nuestras líneas de comunicación, con Beba. Hola, Bebi.
3: Hola, chicos, ¿cómo andan?
0: Muy bien. Esperando que salga todo muy lindo mañana. Declarando en el nombre de Jesús que así va a ser. Que ninguna oposición vamos a tener. Y si la tenemos, va a salir derrotada. Como está nuestro enemigo. Y súper agradecido a todos ustedes, Súper agradecido. Por el cariño, por el amor, los mensajes que envían cada día. La verdad que me llenan el corazón y los abrazo a la distancia. Estamos en vivo aquí en Radio AMA 92.3. Estamos también a través del canal de YouTube de Radio AMA, donde pueden escribirnos ahí, escribirnos en el chat, dejarnos un me gusta. Eso ayuda a que el algoritmo se active y podamos llegar a más personas. Si pueden ahora, ahora mismo, ya, entran al estado de WhatsApp. ¿De qué número el cita?
2: 11-28-86-0301.
0: A ese teléfono pueden entrar, mandar un mensaje y también entrar en el estado de WhatsApp y dar clic en la transmisión de YouTube. Aunque sea para dejar un like. Si pueden, quédense. Así nos ven. 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Fabián es otro de los que va a venir este sábado al Hard Rock Café. ¿Les cuento algo? Entradas agotadas. Entradas agotadas. Esta fecha ya está lista. Así que gracias a todos ustedes y los espero, los veo ahí. Hoy tenemos ensayo, así que son bienvenidas todas las oraciones. Y envíenme un mensajito ahora al 11-28-86-0301. Oh yeah.

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1: Quiero que todos le dediquemos un muy feliz cumpleaños al papá de Mateo, Sergio Bonini. Sergio Bonini está cumpliendo años hoy, señoras y señores. Hago extensivo el feliz cumpleaños a Ludovico Cropalati, que también cumplió años ayer. Y te bailo así como Stevie Wonder. Sergio y Ludovico. Ahí está. Muy bien. Feliz cumpleaños entonces para ellos. Para ellos dos y para todos los que han cumplido años, ¿eh? Porque seguramente no son ellos dos nada más. Debe haber un montón de personas. Si querés que te cantemos el feliz cumpleaños, escribinos. Yo por lo pronto le voy a agradecer a Dios por estar acá y por este día precioso que nos toca.

0: hay mensajitos. Gonzalo nos escribe, dice: buenos días, qué lindo escucharte en este día gris. Levantás el espíritu de los oyentes. Buenos días, Elcita.
1: Hola, nene. Arriba, querido.
0: Buenos días, soy Juan de Quilmes. Pido oración por mí, por mi familia y un trabajo. Que tengan un hermoso día bendecido. Ya viene ese trabajo.